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3: En Radio 1 son las 8:08.
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1: Ya tenemos las 4 de la mañana con 40 minutos. 4:41 cambia el reloj en Radio 1, la de 1.93.9. 4:41 minutos. Buenos días ya para todos. ¿Cómo amanecieron?

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1: En Radio 1 son las 4:45.
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4: Hey, tenemos las 4 de la mañana con 49, 4:49 minutos. ¡Qué lidia para levantarse, hombre!
5: Este culicagao, levántate, pues, que te cogió la tarde.
4: ¡Levántate, se volvió y se cobijó!
5: ¡Qué culicagao tan perezoso!
4: 4:49 minutos en Radio 1, la de 1.93.9. ¡Buenos días para todos! ¿Cómo están? ¿Cómo amanecieron?
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1: Hey, son las 4 de la mañana, 52 minutos, 4 con 52 minutos en Radio 1, la de 1, 93.9. Buenos días, ¿aliviaditos o no?
2: ¡Qué pereza que uno aquí no hace sino oficios y ustedes se ensucian y el
1: 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Buenos días, ya venimos con todas las noticias en las mañanas de 1 de Radio 1, la de 1, desde la finca de 1, un ambiente campesino, montañero y muy antioqueño. 4:53 minutos, cambio el reloj, carajo.
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1: Ahí tenemos las 4 de la mañana, 57 minutos en Radio 1, la de 1, 93.9. Ya venimos con todas las noticias.
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12: Y Ave María, por Dios bendito, frío tan berraco a esta hora de la mañana. Hágame el bendito favor, Ave María. Desde ayer todo el día y hoy no ha parado de llover. Hágame el favor. ¡Hijo de mamá, por Dios bendito! ¡Hijo de perra frío! ¡Hijo de pucha! Espérenme, yo me pongo esta ruana aquí, por Dios bendito. Yo me pongo esta otra ruana encima. Y me arropo con esta cobija para poder sentarme en este corredor a hablar con todos ustedes. ¡Y Ave María! ¡Qué frío tan berraco! ¡Hágame el favor! Huepuerca, por Dios.
13: Gabriel, vamos para la pieza. Ay, estoy más ganoso.
12: Y le digo una cosa, pues, con este frío no es mala idea, mi amor, pero ya empezamos el programa. Ya no me da tiempo ni siquiera de un rapidín, mi vida. Usted sabe que yo me demoro hora y media en el primero, mi amor. Oh no.
13: Si está muy caliente, vaya a echarse agüita, mijito.
12: Ya tenemos las 5 de la mañana con 6 minutos en las mañanas de uno de Radio 1, la de 1, 93.9. Amigos y amigas, ¿qué tal? Buenos días, pues, ¿cómo están? ¿Cómo aparecieron? El saludo con todo el aprecio, el cariño y el afecto hasta ahora de la mañana para toda la gente que nos escucha y nos amplifica a lo largo y a lo ancho de la geografía antioqueña. En Medellín, sus barrios, comunas, corregimientos y veredas. En todos los municipios del área metropolitana, Antioquia, Colombia, el mundo y el planeta entero. ¡Buenos días! ¡A levantarse, pues, que ya comenzó el nuevo día! Los acompaño como siempre, madrugadito, bien bañadito, enlocionadito.

Gracias, Dios del cielo, Dios Padre, Todopoderoso, Padre Celestial, Padre bondadoso, piadoso, misericordioso, fiel, leal, justo, tierno, amoroso, omnipotente, omnipresente y poderoso. Gracias, Dios, por otro día nuevo de vida para disfrutar de la vida que tú me das. Gracias, Dios. Hoy te pido que cuides de mí. Dame fuerzas para luchar por mis sueños, Señor. Señor Dios Padre Todopoderoso, cuida de mí hoy y siempre. Regálame otro día como el de ayer, de triunfos, alegrías, paz, felicidad, prosperidad, abundancia, riqueza y éxito espiritual, laboral, económico, material, financiero, personal, sentimental y en el amor. Gracias, mi Dios. Gracias, Dios Padre Todopoderoso, por lo que tuve ayer, por lo que tengo hoy y por lo que tendré mañana, Señor. Sin ti nada fuera posible, sin ti no tendría felicidad. Amén. Señor Dios Padre Todopoderoso, tú sabes lo que vivo, lo que me preocupa, lo que siento, lo que pienso, lo que me falta y lo que deseo. Tú sabes cuándo lloro, cuándo río, cuándo estoy en soledad. Cuídame, protégeme, anímame a seguir adelante y acompáñame siempre, Señor. Amén. Amadísimo y santísimo Señor Jesucristo, en tus manos opongo mi vida, mis metas y mis ilusiones. Guíame hoy siempre, llena mis días de bendiciones y aléjame de todo mal. Amén. Gracias, Señor, por cada momento de mi vida, por cada sueño que me das y por cada bendición que me entregas. Gracias por mis hijos, mi familia y por la gente que me quiere. Señor Dios Padre Todopoderoso, en tus manos coloco mis preocupaciones, mis problemas, mis dificultades, las carencias, la escasez, los problemas. En tu sabiduría, mis planes, objetivos, sueños e ilusiones, mis metas y mis propósitos. En tu inmenso amor, mi vida, la de mis hijos y la de mis seres queridos. Confío en ti plenamente. Gracias por escucharme, Señor Dios Padre Todopoderoso. A veces me desespero porque las cosas no salen como yo quiero. Te pido que me des sabiduría, esperanza, paciencia y que me ayudes en todo lo que realice, porque solo tú eres quien a su tiempo hace crecer todo proyecto, obra o relación, Señor. Amén. Señor, ayúdame a recordar que no importa cuán oscura sea la noche, tú eres la luz de mi vida, nunca te apagas y siempre me darás un nuevo amanecer. Amén, amén, amén. Y a los que no le da pena ni vergüenza, donde quiera que se encuentren, con quien quiera que estén, vamos a darle un fuerte aplauso a toda la corte celestial, pues, hombre. Y antes de comenzar con la ronda de las noticias de los titulares, cuando son las 5 de la mañana, con 10 minutos en Radio 1, la de 1, 93.9, primero le digo que Dios los bendiga y que Dios nos bendiga.

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3: Volaron los pavos reales rumbo a la Sierra Mojada. Mataron a Lucio Vázquez por una joven que amaba.
4: Ya tenemos las 5 de la mañana, 14 minutos. 5 de la mañana, 14 minutos. En las mañanas de uno de Radio 1, la de uno, 93.9. Desde este ambiente campesino, montañero y muy antioqueño, en medio de esta lluvia, los estamos saludando. Y vean al Ovidio, no le importa que esté lloviendo, él allá con su impermeable sentado en el butaquito, con el balde ordeñando a la teterona. Tenemos los 5 de la mañana, 15 minutos, 5 de la mañana, 15 minutos en las dos mañanas de uno de Radio 1, la de 1.93.9. A levantarse que comenzó el nuevo día.
5: Este culi cagao, levántate pues que te cogió la tarde.
4: Vea, ¿y usted qué está haciendo con eso ahí, hombre Chepa?
5: No, qué pereza con esta llovera, no se me va a secar la ropita.
4: Va a tocar que la extienda ahí del corredor, mi amor. 5 de la mañana, 15 minutos, 5 de la mañana, 15 minutos en las dos mañanas de uno de Radio 1, la de 1.93.9. Yo soy su amigo de siempre, el Gabo Jaramillo. De verdad que los quiero con el corazón. ¡Ay! ¡Ay! Atención, conductores, pico y taco, pico y placa para el día de hoy. Hoy es martes 13. Martes 13 de octubre, vehículos particulares, placas fidelizadas en 1 y en 4, moto de 2 y de 4 tiempos, placas que comiencen en 1 y en 4. A ver los que madrugan a reportar la sintonía, los que tempranito están conectados con Radio 1, la de 1.93.9. Ahí está conectadito Humberto Castañeda Duque en San Antonio de Prado reportando la sintonía. Nidia Rodríguez, buenos días, mi corazón hermosa, ¿cómo está? ¿Cómo amanece? Juan Carlos El Mello allá en la ladrillera San Cristóbal nos dice Dios los bendiga a todos. Amén y a vos también, papito. Ahí está mi parcero. Al otro lado el charco. ¿Para donde hay que coger avión? Para la United States. Chepe Pineda, good morning, my friend. I love you, my crazy. ¿Cómo amanece, pues, Chepe?
6: Cabo, cabo, morning, buddy. Usted viene de New Jersey, reportando sintonía. Yo que escucho Radio 1, la de 1, súbele, cabo.
4: Reportando sintonía, Chepito y todos los oyentes al WhatsApp de Radio 1, la de 1, 314-4939-939. Díganos dónde nos está escuchando, hombre. Así sea con Forio, pero cuente a ver, diga a ver, hombre. Gloria Suaza, buenos días.
7: Buenos días, Gabo, y todo el equipo de trabajo con Glorita de Itagüí, repasando sintonía, deseándoles un feliz amanecer, lleno de muchas bendiciones. Mañana bastante fría, lluviosa. Se les quiere mucho. Por donde pasa uno se escucha Radio 1, la de 1.93.9.
4: Por donde pasa uno, así es que es. Por donde pasa uno se escucha Radio 1, la de 1.93.9. A ver más comunicaciones a esta hora de la mañana. En las mañanas de 1 de Radio 1, la de 1.93.9.
8: A ir a visitarte.
4: Reporte de la sintonía, Rogelio, buenos días.
9: Buenos días, Gabo Jaramillo, ¿cómo amanece? A que me ponga un disquito, Gabo. Me voy a arribar mi corazón del corazón de Luis Alberto Posada. Y que tengan un excelente inicio de semana, Gabo. Que por donde pasa uno, escucha Radio 1, la de uno.
4: Dios te bendiga, papito, la Virgen te acompañe. Y me voy a esta hora con los titulares de las noticias más importantes de cómo despierta y se levanta Medellín, el Valle de la Burrá, Antioquia, Colombia, el mundo y el planeta entero.
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4: Atención, noticias, información, cómo despierta, cómo se levanta Medellín, el Valle de la Burra, Antioquia, Colombia, el mundo y el planeta entero. Se lo contamos siempre primero en las mañanas de uno de Radio 1, la de 1, 93.9. Atención a los titulares, cómo despierta, cómo se levanta Medellín, el Valle de la Burra y Antioquia. Oído, pueblo, pare bolas, pare oreja.
5: Desembuche, pues, desembuche.
4: Atención. Comenzamos por Medellín, el Valle de la Burra y Antioquia. Oído, pueblo, que un intento de fleteo en el centro de Medellín. Funcionario del CTI de la Fiscalía reacciona y abate a dos presuntos delincuentes. Noticias, información a esta hora de la mañana en las mañanas de uno de Radio 1, la de 1.93.9, cuando son las 5 de la mañana con 19 minutos. Atención, golpe a banda delincuencial del sur del Valle de la Burra en Antioquia. Envía de la cárcel a 15 señalados por graves delitos. Atención, construcciones ilegales en el municipio de Bello. 10 obras selladas y múltiples sanciones en el sector de El Mirador.
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4: 5 de la mañana con 19, 5, 19 minutos en las mañanas de 1 de Radio 1, la de 1, 93.9. Atención, oído pueblo, pare bolas, pare oreja, información a esta hora en Radio 1, la de 1.93.9. Atención, continúa la polémica en Copacabana, Antioquia. Familia de menor de edad involucrada en pelea escolar denuncia amenazas de muerte. Atención, despliegue del ejército del nordeste antioqueño. Caen dos personas con armamento en Segovia, nordeste antioqueño.
5: Este culicagao, levántate pues que te cogió la tarde.
4: 5 de la mañana con 20, son las 5 de la mañana, 20 minutos en las mañanas de 1 de Radio 1, la de 1, 93.9. 5 con 20, atención conductores, pico y placa para el día de hoy. Vehículos particulares, placas fidelizadas en 1 y en 4. Moto de 2 y de 4 tiempos, placas que comienzan en 1 y en 4. Titulares a esta hora en Radio 1, la de 1.
5: Desembuche pues, desembuche.
4: Atención, ¿qué dicen las autoridades? Que ni las arepas se salvan de los combos criminales en Medellín. Advierten presunto control en la comida para el desayuno, las arepitas. Atención, que disidencias estarían imponiendo dónde comprar cerveza en Angostura para financiar su estructura ilegal. Denuncia un político antioqueño. Titulares a esta hora en Radio 1, la de 1.93.9. Son las 5 de la mañana con 21 minutos. Atención. Persecución de película.
5: Desembuche pues, desembuche.
4: Atención, que tres apartamenteros fueron perseguidos desde Envigado a la ciudad de Medellín. 5 de la mañana, 21 minutos en Radio 1, la de 1.93.9.
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4: Información o noticias a esta hora de la mañana en las mañanas de 1 de Radio 1, la de 1.93.9. ¿Cómo despierta, cómo se levanta Medellín, el Valle de la Burra, Antioquia, Colombia, el mundo y el planeta entero? Atención, que las calles de Medellín y el Valle de la Burra se volvieron ríos. Fuertes lluvias del día de ayer causaron inundaciones en diferentes partes. Una de las partes con mayor afectación fue el barrio Santo Domingo en la ciudad de Medellín. Atención, atención, que buscan a los responsables. Adulto mayor está en la UCI tras brutal paliza en el barrio Manrique de la capital antioqueña.
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4: Son las 5 de la mañana, 22 minutos en las mañanas de 1 de Radio 1, la de 1.93.9. Atención, pare bolas, pare oreja, información a esta hora en Radio 1, la de 1.93.9. 5:22 minutos. Atención, atención, atención, que hayan apuñalado a un australiano en el barrio Laureles de la ciudad de Medellín. Atención, información a esta hora en Radio 1, la de 1, 93.9. Oído, pueblo, que investigan muerte de una mujer de 47 años. Tras mensajes, o masajes mejor, tras masajes postquirúrgicos en el sector del Poblado. Son las 5 de la mañana con 23 minutos en las mañanas de 1 de Radio 1, la de 1, 93.9. Atención, que el sector de la Iguala, el Pesebre y Blanquizal, los sitios más golpeados Es el nuevo balance de emergencia por lluvias en la ciudad de Medellín. Son las 5 de la mañana, 5:23 minutos en las mañanas de 1 de Radio 1, la de 1.93.9. Atención, noticias del departamento de Antioquia a esta hora de la mañana. Atención, alarmante balance vial en Antioquia. 9 personas murieron durante el puente festivo. 5 de la mañana, 5:23 minutos en las mañanas de 1 de Radio 1, la de 1.93.9. Atención, gobernación de Antioquia activa atención en el Urabá antioqueño tras el sismo en Panamá. Hay viviendas afectadas.
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4: Tembló la tierra en Panamá, 7.7 fue la intensidad del terremoto en Panamá. Atención, atención, que capturan a presunto integrante de una banda delincuencial en el departamento de Antioquia. Lo sorprendieron con droga y efectivo. Atención, que incautan 450 kilos de marihuana tipo creepy en el departamento de Antioquia. 12 personas fueron capturadas.
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3: Venga, le recibo mi amor el tintico. Venga, venga, yo se lo... eso es aguapanela con quesito, qué rico.
5: Que esa aguapanela está caliente.
4: Tranquila, bebé, atención, atención, noticia hasta ahora. El departamento de Antioquia, Ciudad Bolívar, capturado un hombre con revólver en la vereda Manzanillo de Ciudad Bolívar. Atención, atención, atención, que en Ciudad Bolívar también fue capturado otro hombre tras hallarle 123 dosis de presuntos estupefacientes en el centro de Ciudad Bolívar. Noticias, información a esta hora en las mañanas de 1 de Radio 1, la de 1, 93.9. Atención, llega noticia a esta hora de Santa Bárbara. Capturado un hombre tras presunta riña o pelea con un herido. Esto fue en Versalles. Atención, que el desarrollo de estas y otras noticias lo tendremos en un instante en las mañanas de 1 de Radio 1, la de 1, 93.9. Buenos días para todos. Que Dios los bendiga. 5:25 minutos. Levántese que lo va a coger la tarde. Qué berriondo tan perezoso, por Dios bendito.
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2: ¡Chepa! ¡Chepita! Meta esa, si la necesita seca, métala detrás de la nevera, mi amor, métala detrás de la nevera.
3: No, qué pereza, con esta llovera no se me va a secar la ropita.
2: Ya tenemos las 5 de la mañana con 29 minutos, 5:29 minutos en las mañanas de uno de Radio 1, la de uno, 93.9, el ambiente campesino, montañero, pero muy antioqueño. ¡Huepa la arepa! Los que reportan la sintonía 314-49-39-93-9.
3: Bueno, a tomar tinto, pues.
2: Ese es el WhatsApp de Radio 1, la de 1, 93.9. 314-49-39-93-9. Atención, conductores, pico y taco, pico y placa para el día de hoy. Hoy es martes 13 de octubre. Vehículos particulares, placas finalizadas en 1 y en 4. Motos de 2 y de 4 tiempos, placas que comiencen en 1 y en 4. Reporta la sintonía a esta hora de la mañana. Carlos Mario del Valle, buenos días. ¿Cómo está? ¿Cómo amanece, papito?
4: Gabo, por donde paso mucho, siempre escucho Radio 1, la de 1. Carlos del Valle de San Antonio Prado. Mucha agua. En este momento está lloviendo. Un feliz día les deseo, el Señor los bendiga. Ya casi terminando labores.
2: Mucha agüita, papito, mucha agüita a esta hora de la mañana. Reporta la sintonía Edison Velázquez. Dice aquí manejando el amarillito de la empresa Tasbelén. En sintonía siempre con Radio 1, la de 1.93.9. Porque Radio 1, la de 1, la emisora de todos los taxistas. Claro, papi. Eso es esa de muñeco.
5: Compañero, feliz día.
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2: Reporta la sintonía hasta ahora también Kelly Pineda, reportando la sintonía desde el barrio Belén Las Playas, preparándome para ir a cabellar, para ir a trabajar y escuchando la mejor Radio 1, la de 1.93.9. A ver qué dice Luz Marina Osorio allá en Guayabal.
7: Buenos días, Radio 1, la de 1. Buenos días, mi Gabo. Buenos días, todos allá en Radio 1, la de 1. Buenos días, Sisa. Buenos días, todos allá en la mesa de Radio 1, yo Luz Marina Osorio Álvarez de Guayabal reportando sintonía, por aquí está lloviendo, salgan bien abrigaditos para que no se resfríen, Dios me los bendiga, nombre del Padre, el Hijo, el Espíritu Santo, amén, un feliz martes de María Auxiliadora, nombre del Padre, en Santo, amén, Radio 1, la de 1, que por donde uno pasa, siempre se escucha Radio 1, la de 1.
2: Amén y a vos también, mamacita, la Virgen te acompañe, gracias siempre por la sintonía en las mañanas de 1 de Radio 1, la de 1, 93.9.
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2: Atención, noticias, información. A esta hora de la mañana, en las mañanas de 1, de Radio 1, la de 1, 93.9. Un ambiente campesino, montañero, pero bugue antioqueño.
3: Este culicagao, levántate, pues, que te cogió la tarde.
2: Atención, información. ¿Cómo despierta? ¿Cómo se levanta Medellín, el Valle de la Burra, Antioquia, Colombia, el mundo y el planeta entero? Atención, oído pueblo, que dieron bala, dieron plomo, dieron chumbimba en el centro de la ciudad de Medellín. Atención, que en el centro de la ciudad de Medellín se presentó un intento de fleteo. Funcionario del CTI reacciona y abate a dos presuntos delincuentes. Atención, un hombre de 42 años de edad ingresó a una sede bancaria ubicada en la avenida La Playa, en el barrio La Candelaria, con el fin de retirar una suma de dinero en efectivo proveniente de la venta de un vehículo. Mientras se realizaba la transacción o se disponía a salir, fue sorprendido por dos sujetos armados que lo intimidaron para despojarlo de la suma. Al percatarse del atraco, la víctima decidió oponer resistencia e intentó impedir el hurto abalanzándose sobre el delincuente. Durante el forcejeo, uno de los asaltantes accionó su arma de fuego, una pistola traumática de letalidad reducida, y le propinó un disparo en el pecho a la víctima. En ese preciso instante, un funcionario del CTI de la Fiscalía General de la Nación que transitaba por el sector escuchó las detonaciones al observar a un ciudadano tendido en el suelo siendo atacado por varios sujetos. El funcionario desenfundó su arma de dotación oficial y le dio la voz de alerta identificándose como integrante de la entidad estatal. O sea, como quien dice, ¡alto ahí, CTI en la Fiscalía! Lejos de rendirse, uno de los presuntos agresores le disparó directamente al funcionario del CTI. Ante la amenaza inminente contra su vida, el servidor público reaccionó legítimamente con su arma oficial, logrando impactar a dos de los sospechosos. Tras el intento de disparos, los dos sospechosos heridos, hombres no identificados de entre 25 a 35 años de edad, fueron trasladados en vehículos particulares a la Policlínica de Medellín. Pese a recibir asistencia médica, ambos fallecieron poco después de su ingreso por la severidad, dice la información, de los impactos en la zona torácica. Autoridades integrantes de la Fuerza Pública hicieron presencia en la escena del crimen para realizar la inspección técnica del lugar, donde se aseguró el arma traumática marca EFC utilizada por los asaltantes y se brindó la asistencia correspondiente al ciudadano herido. Son las 5:35 en las mañanas de uno de Radio 1, la de 1, 93.9. Atención, 5:35 en las mañanas de uno de Radio 1, la de 1, 93.9. Oído pueblo, que hay más noticias, más información. A esta hora en Radio 1, la de 1, 93.9. Oído que a un hombre lo sorprendieron con droga y efectivo. Capturan a integrante de una banda delincuencial en el departamento de Antioquia. Oído que un operativo militar en el municipio de San Rafael, Oriente Antioqueño, dejó como resultado la captura en flagrancia de un hombre que presuntamente pertenecería a un grupo delincuencial organizado.
3: ¡Desembuche pues, desembuche!
2: Atención que la acción fue desarrollada por soldados del Batallón Especial Enérgico o energético y vial número 4, adscrito a la Cuarta Brigada del Ejército Nacional, quienes durante el procedimiento encontraron varias sustancias estupefacientes y otros elementos que fueron incautados. El resultado se suma a las acciones de las autoridades contra las actividades ilícitas en el departamento de Antioquia. De acuerdo con la información entregada por el Ejército, el procedimiento permitió afectar las finanzas de esa estructura criminal. Lo que incautaron fue cocaína, bazuco y cigarrillos de marihuana. Durante la intervención, los militares decomisaron diferentes cantidades de sustancias estupefacientes. Entre los elementos incautados se encuentran 66 dosis de cocaína, 33 dosis de bazuco y 122 cigarrillos de marihuana. Además de las sustancias, las tropas encontraron más de $1,000,000 en efectivo y un teléfono celular, elementos que también quedaron incluidos en el resultado de la operación. El procedimiento permitió retirar esta sustancia de circulación y dejar a disposición de las autoridades los elementos incautados junto con el hombre capturado en flagrancia. Tenemos las 5:37, 5:37 en las mañanas de uno de Radio 1, la de 1, 93.9. Buenos días para todos, Dios los bendiga, levántese a ver, hombre, qué bendita pelea con ustedes, pues.
3: ¡Qué culicagao tan perezoso!
2: Perezoso y medio, velo, ve, mire, ahí se volteó para el rincón, ahí se volteó.
3: Este culicagao, levántate, pues, que te cogió la tarde.
2: Y después chillan que porque los regañan. 5:38, ya venimos. ¿Con qué? Con el resultado de las loterías en Radio 1, la de 1.
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3: ¡Anda, bañate!

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0: Ay, huepucha, ya se viene esa fiesta, y huepucha, de noviembre, la fiesta de fin de año de Radio 1, La de 1, 93.9. A ver, yo veo cómo despiertan los barrios el día de hoy, carajo.
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0: A ver, yo veo el Villahermosa y el Popular cómo despiertan.
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0: Los de Boston, La Milagrosa y Enciso, que están muy calladitos.
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0: ¡Epa, prende el micrófono que no le oigo!
5: ¿Oíste? Dame por los resultados del chanceo, si me cogí algo anoche.
0: Espérese un momentico, espéreme un momentico. Primero, que tengo una información muy importante para todos los hombres. Amigo y amigo, amigo y amigas también. Porque mire, le digo una cosa a las mujeres. El hombre se cuida cuando la mujer está encima de él. De resto, el hombre no compra en una pastilla donde le duelen alguna cosa. Mire, les voy a hablar en este momento de un tema muy, muy, muy importante. Sobre todo a los hombres que ya pasaron de los 40 años de edad. Ustedes ven que las mujeres son muy juiciosas, que con el examen de los senos, de las mamas, para prevenir un cáncer de seno. Ah, usted también, amigo. Usted no tiene senos, pero sí tiene próstata. Mire, atención los señores, los muchachos, hombre, los hombres que ya pasaron de los 40 años de edad. Sí, estoy hablando con usted, no se haga el bobo. Cuide de su salud, hombre, muchacho, usted caballero, usted amigo. Después de los 40 años, la próstata empieza a mostrar ya su desgaste. Y es allí donde hay que empezar a cuidar la próstata y a prevenir que ésta se enferma. Mire, ojo, prevenga el cáncer de próstata. Son miles de hombres los que se descuidan y por el descuido, hoy por hoy sufren de cáncer de próstata. Y eso por no cuidar la próstata, porque es que es muy fácil. Ojo a los siguientes síntomas. Si no los tiene, puede evitarlos desde ya. Dolor o ardor al momento de orinar. Dolor o ardor al momento de eyacular. Necesidad urgente de orinar. Hombres que se levantan en la noche dos o tres veces para el baño a orinar. Los que van al baño a orinar salen del baño y siente como que no desocuparon completamente la vejiga. Algunos sufren de goteo involuntario. Ojo, dolor en los testículos o en la parte pélvica o baja de la espalda. Algunos han perdido ya la potencia del chorro al momento de orinar. Otros tienen que hacer fuerza, presión con el estómago para poder orinar, o les sale solamente a goteritas y es ese dolor y esa sensación de que no son capaces de orinar. Inclusive, hay muchos que toman muchas cosas que para la potencia sexual y nada les sirve. ¿Por qué? Porque la próstata puede estar enferma. Y en muchos casos, cuando la próstata se enferma o está inflamada, hay pérdida de la potencia sexual. 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Desde este ambiente campesino, montañero y muy antioqueño, los estamos saludando tempranito, levantándolos con Radio 1, la de 1, 93.9.
4: Espléndido y hermoso.
0: Levántese, a ver, mire, mire, vea. Es que a uno se sientan en la taza del sanitario, por Dios bendito, y son pegados viendo el bendito teléfono.
5: ¡Salite de ese Facebook! ¿Quién inventaría esa pendejada, hombre?
0: ¡Salite de ese Facebook! ¿No ve que inclusive no son capaces ni de echarse en la bendición cuando se levantan, sino que son a pegarse de una vez del bendito teléfono? Suelte ese teléfono, a ver, hombre. Vaya, báñese, dele primero gracias a Dios por el nuevo día de vida.
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0: Me voy con resultados de la lotería a esta hora de la mañana en Radio 1, la de 1, 93.9.
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0: Resultados de la lotería a esta hora en Radio 1, la de 1, 93.9. Atención, lotero, loteras, chanceros, chanceras, anotadores y anotadoras de apuestas. Aquí están en Radio 1, la de 1, 93.9. El resultado de las loterías. Pare pues bola, saque el chance, el papelito, el tapao. Que de pronto ya hay plática en el bolsillo. Ayer lunes festivo, ayer fue lunes festivo, 12 de octubre, jugaron las siguientes loterías. Lotería del Pijao, 2541. Lotería de la Paisita 2, 7453. Lotería del Cafeterito Noche, el 9181. Chontico Noche, 6403. Lotería del Dorado Noche, 0963. Lotería de El Astro Luna, el 6764 del signo Aries. Felicitaciones a todos los ganadores. 5:53 minutos en Radio 1, la de 1, 93.9. Ya llegó Edgar el Bambino Henao con la información deportiva a esta hora de la mañana.
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0: Bambino, ¿qué hubo? ¿Mucho frío o qué? Espera que ya le han atragado, panderita con quesito. Mientras tanto, hablemos, Bambino, de la información deportiva a esta hora de la mañana en Radio 1, la de 1, 93.9. ¿Cómo les va a los equipos el fin de semana, Bambino? Buenos días.
6: Gabo Isa, un abrazo. Feliz inicio de semana para muchos después del puente a la audiencia de Radio 1. Después de lo que fue todo este puente festivo con mucha información deportiva, recordemos, nos metemos ya en lo que se viene porque se reanudan torneos como la Copa Betplay, la Champions League, la Copa Libertadores y la Copa Suramericana en Europa, en Suramérica y en nuestro país. Lo que viene y para mañana es el Clásico Nacional Medellín por la Copa Betplay. Ojo, una cosa es la Liga, donde clasifican 8, y esto de la Copa es eliminación directa. Cuartos de final, atención a la noticia que muchos se les olvida. Nacional local, solo un partido. Se da la localía por mejor puntaje en el año y tiene mejor puntaje nacional que Medellín en la reclasificación. Por eso Nacional será el local mañana, aunque la taquilla se va a dividir. La tribuna de norte para la hinchada del Medellín. La tribuna de sur en la totalidad para la hinchada de Nacional. Oriental solamente hinchada de Nacional. Y en La tribuna de occidental, la que llamamos preferencia, se pueden combinar ambas hinchadas, lo que se viene para mañana después de las 8:30 de la noche. Nacional Independiente Medellín, eliminación directa. Ojo, aquí un equipo va a quedar eliminado y un equipo va a clasificar a la semifinal del fútbol. Si hay empate, definición desde el punto penal para el día de mañana. Clásico Nacional Independiente Medellín, pues para que lo sepan, se reanuda con la Copa de Play y de una vez eliminación directa. También se reanuda la Copa Libertadores y la Copa Suramericana en las semifinales sin ningún equipo de Colombia. Atención para mañana. Tendremos Copa Libertadores, Fluminense ante Palmeiras, 7:30 de la noche, esto es Libertadores, y el jueves Estudiantes de La Plata de Argentina frente a Flamengo de Brasil. Es decir, en Libertadores son tres brasileros y un argentino. Los brasileros Fluminense, Palmeiras, Flamengo y un argentino Estudiantes. Y por Copa Suramericana hoy tendremos un partido. Boca Juniors de Argentina, 7:30 en la Bombonera frente a Vasco da Gama de Brasil. Y para mañana, Mineiro, equipo también brasilero, frente al City Torque de Uruguay, mirando lo que se viene en cuanto a Copa Libertadores y Copa Suramericana. En Europa, se reanuda la Liga de Campeones para los que les gusta el fútbol internacional. A ver lo más importante para hoy y para mañana. Hoy tenemos, por ejemplo, a las 2 de la tarde, voy a destacar este partido, Atlético de Madrid en Madrid ante el Manchester United de Inglaterra. También destaco Galatasaray en Turquía frente al Barcelona de España. En Galatasaray, tres colombianos: Davinson Sánchez, Yasser Asprilla, Carlos Cuesta, todos de selección colombiana. Entonces hoy 2 de la tarde ese partido, Galatasaray frente al Barcelona. Y también hoy va a jugar Lucho Díaz con el Bayern de Múnich, visitando a Noruega, al equipo Viking o Vikingo de Noruega. Para mañana destaco dos partidos: Roma local ante el Real Madrid y este buen partido, casi que de una final, Manchester City, el equipo inglés, frente al Paris Saint-Germain, actual campeón de la Champions en territorio europeo. Saludo especial, abrazo, y mañana les cuento mucho más de este gran clásico antioqueño. Para mañana, eliminación directa, Atlético Nacional Independiente Medellín. Tendremos clásico mañana en el Atanasio. Chao, feliz día.
0: Gracias, Bambino, por la información deportiva. Está ahora en Radio 1, la de 1.93.9, 5 de la mañana, 57 minutos.
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0: con pues sí, mi alma.
1: Con mucho cariño se las haré.
2: Para el equipo también
1: hoy,
2: acá, ¿no?
1: Sí, hoy en el...
3: En Radio 1, 6 en punto.

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0: ¡Ey, ya tenemos las 6 de la mañana! ¿Con qué? 5 minutos. 6 de la mañana, 5 minutos en la mañana de uno de Radio 1, la de uno. 93.9. ¡Buenos días! Ya venimos con noticias, con información en la mañana de uno. ¡Qué frío tan hijueperra, no!
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10: Este culicagao, levántate pues que te cogió la tarde.

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4: En Radio 1 son las 6:12.
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9: Ay, ay, ay. Pues pucha. Está haciendo tanto bendito frío que no siente uno ni cuando se quema el paladar y la lengua con la aguapanela caliente. ¡Y Ave María, por Dios, qué frisol tan berraco! Ya tenemos las 6:12, 6:12 en las mañanas de uno de Radio 1, la de 1.93.9. Un ambiente campesino, montañero y muy antioqueño. ¿Qué le pasó, mami?
10: ¡Qué calor tan berraco! Esta menopausia me va a matar.
9: Ah, no, hermana, usted ya está muriendo hasta que cuelga los guayos. Oigan, oigan a calor. ¡Ay, es que calor! Con este frío tan hijo de perra, por Dios bendito, y usted es que calor. Hoy gana esta, por Dios bendito, tomé las pastillas, ¿verdad, mi amor? A ver, raca rogadera para que tome las pastillas, pero nunca las tome y después quejándose, ¡qué calor tan berraco!
10: ¿Vas a echar cantaleta? Mejor me voy.
9: No le estoy echando cantaleta, mi amor, la estoy cuidando. 6:12. Reiteramos a esta hora de la mañana el saludo para toda la gente que nos acompaña desde muy temprano, a los que apenas entran de la sintonía. Gracias siempre por integrar esta inmensa familia llamada Radio 1, la de 1.93.9. Que Dios los bendiga y que la Santísima Virgen siempre me los acompañe, carajo. Ave María. 6:13 en Radio 1, la de 1. A ver los que reportan la sintonía tempranito al WhatsApp de Radio 1, la de 1-314-4939-939. Atención, pare bolas, pare oreja. Daniel Alberto en el barrio Las Acacias.
11: Cabo, Isa, Chepa, Daniel Boyacá, reportándole sintonía acá al barrio Las Acacias. Donde anda uno, se escucha Radio 1, la de uno. Mucho frío, Gabo, mucho frío.
9: Frío, como un berraco, papi. Ave María, frío. Solo el berraco, Milena dice, Milena.

0: dice: muy buenos días, Gabo, que Dios me los bendiga. Acá conectada, escuchando la mejor emisora, Radio 1, la de 1, Walter Vanegas en Guayabal.
1: Gabo, buenos días, Gabo. Pues ahí todos los oyentes, Radio 1, la de 1, la de 1, porque por donde pasa uno, Gabo, no escucha, y no Radio 1, la de 1. Saludes a Isa.
0: Con mucho gusto. En Garanizal dice Luisa, presente, escuchando Radio 1, la de 1. Mónica, desde Manrique, La Salle, en sintonía con Radio 1, la de 1, dice: buenos días, familia de Radio 1, Dios los bendiga, estoy disfónica y no puedo hablar, les mando un abrazo cargado de energía y bendición. Mónica, desde Manrique, La Salle, amén, y a vos también, mi amor. Beatriz, buenos días.
2: 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Feliz día. Que sea este un día maravilloso para todos los oyentes, para todos ustedes, de muchos días lindos por venir. Qué rico vallenatico de Nelson Velázquez. 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
0: Reporta la sintonía Toreto, reporta la sintonía a esta hora, conductor de amarillito de taxi. Que Dios te bendiga, Toreto, ahí ya, cierto, ya. QAP. Luis Carlos reportando la sintonía. Buenos días, Luis Carlos.
3: Gabo. Buenos días. Oiga, qué invierno tan bravo.
0: ¡Qué ave María!
3: Se ve frisol y está muy frío. Dígale a Pesa Chepa, pues que sirva el tinto, pues. El café. Dígale, a ver, que es que tenemos mucho frío. Chepa. A ver, pues, el café, pues, para los pobres. Qué invierno tan bravo. Gabo. Reportando la sintonía de la vera del Lobito.
0: Chepa, que
3: el... ahí, corazón de piedra.
0: Chepa, que el café le manda a decir Luis Carlos.
4: ¿Oíste? ¿Y a vos cómo hicieron para agarrarte vivo?
0: Respete los oyentes, hombre. 6:00 a.m, 15 minutos en las mañanas de 1 de Radio 1, la de 1. 93.9. 6:15. Saludos hasta ahora para toda la gente del comercio. Vendedores ambulantes o informales, amigos y amigas en las tiendas, graneros, cafeterías, panaderías, plazas de mercado, legumbrerías, revuelterías, carnicerías, chazas y caspetes, a los carniceros y carniceras, a los que hacen y venden el tinto, el perico, el café con leche y la aromática. Saludo hasta ahora de la mañana a los que venden los jugos, la fruta. ¿Cómo amanecieron? Hombre, a todos los panaderos y panaderas, a los areperos y las areperas, a los amigos y amigas que hasta ahora están haciendo los fritos, el buñuelo, la empanada, el pastel de pollo, la arepa de huevo, el panzerotti, el palito de queso, la arepita frita con morcillita, con chorizo, con chicharrón, con salchichoncito. Que Dios me los bendiga, la Virgen me los acompañe. Allá en las plazas de mercado, en la minorista, la mayorista, Placita de Flores, Plaza de Mercado de la América, Plaza de Mercado de Campo Valdés, Plaza de Mercado de Bello y todas las plazas de mercado que a esta hora no se escuchan. 6:16 a.m. en las mañanas de 1 de Radio 1, la de 1, 93.9. Y llegó la hora de contarle de noticias, de información, de cómo despierta, cómo se levanta Medellín del Valle de la Aburrá y Antioquia.
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0: Hacemos enlace en directo a esta hora de la mañana con nuestros compañeros de noticias RCN, del canal RCN, en nuestra tele, para contarle a todos los oyentes cómo despierta, cómo se levanta Medellín, el Valle de la Aburrá, Antioquia, Colombia, el mundo y el planeta entero. Aquí están, en Radio 1, la de 1, los titulares.
6: Un dragoneante del INPEC, identificado como Brian Rangel, fue acribillado anoche en Cúcuta. La víctima habría salido de turno en la cárcel Modelo y le estaba poniendo gasolina a su vehículo en una estación de servicio cuando fue atacado por sicarios.
7: Esto no puede ser, es increíble. La guerra de los SOA, de las ambulancias, puso en riesgo a los peatones de la carrera novena y 7 con avenida La Esperanza en Bogotá. Los conductores de las dos ambulancias convirtieron en un andén en una pista de carreras. ¿Qué pasó? ¿Les importa la vida realmente? Ya están investigando a estos personajes. Les vamos a contar los detalles.
6: Lo que empezó como una tranquila reunión en Suba terminó muy mal, y todo por una discusión entre dos amigos. En cuestión de segundos, en medio de los tragos y de insultos, uno de ellos sacó un revólver y le disparó a su propio amigo. Al ver lo que había hecho el atacante de 23 años, corrió y se metió en el monte para volarse. ¿Lo agarraron? Quédense con nosotros, que ya en minutos les vamos a contar.
7: El colmo del descaro, con cascos y botas, dos hombres se hicieron pasar por trabajadores del metro para saquear 11 rieles en el barrio El Amparo, sur de Bogotá. Gracias a la comunidad que avisó a tiempo, la policía los pilló con los permisos falsos y les dañó el robo. Ambos están tras las rejas. ¿Para dónde iba a parar todo este material y quién se los iba a comprar? En minuto los detalles.
6: Mire, no fue uno ni fueron dos, fueron 41 los presos que se fugaron de Santa Marta. A esta hora 37 siguen prófugos. Las autoridades desplegaron a 96 policías especializados para dar con su paradero y además ofrecen una recompensa de hasta 50 millones de pesos por información que permita encontrarlos. Hasta el presidente del ESPRI ya reaccionó.
7: Terror fue lo que tuvieron que vivir dos ecuatorianos que resultaron secuestrados, los llevaron engañados y los torturaron. Los criminales exigían 50 mil dólares. La pesadilla solo terminó porque uno de ellos logró desatarse y llegar hasta la policía. Espera la historia completa en esta emisión.
6: La Armada busca desesperadamente a Juan Carlos López, un papá que desapareció en el mar de Tubará, tras volcarse la moto acuática en la que paseaba con sus hijos. Antes de perderse entre las olas, el hombre logró gritarles a los dos pequeños que nadaran hacia la orilla. ¿Quién controla el alquiler y la seguridad de estos equipos en plena temporada? Pues más adelante les tenemos el informe.
7: El agua se llevó todo. Le pasó a cientos de familias en Medellín con el desbordamiento de la quebrada La Iguaná. Son más de 1000 los damnificados que intentan recuperarse. El panorama es desolador en varios sectores de la ciudad. Estamos con los damnificados.

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2: Oiga el tracamanazo que sacó Johnny Rivera, por Dios bendito. Ella va, perdóname. 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
3: ¡Qué pereza que uno aquí no hace sino oficios, oficios, y ustedes se ensucien y ensucien!

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5: ¡Epa! Mire quién llegó en carpa y todo y con impermeable. Pero ese no nos falta la cita, vea. Llegó el padre Pigi.
6: ¡Hola, padre! Siga, siga tranquilito, siéntese que ya le traigo un tinti.
5: ¡Padre! ¡Bendición para el trontamente, no bendiga! Vaya, desayune, pues que se queda, lo llamo yo. 6 de la mañana con 25, 6:25 minutos en las mañanas de uno. De Radio 1, la de 1, 93.9. Un ambiente campesino, montañero y muy antioqueño, Pastora. Para los que no la conocían, se llama Pastora. Una yegua fiel de verdad a las mañanas de uno de Radio 1, la de 1.93.9. Esa no es como la otra yegua que se mantenía pastando en los otros corrales. Si va para fincas distintas, donde más le conveniera. Esta Pastora sí es de aquí. Tenemos las 6 de la mañana con 26 minutos en las mañanas de uno de Radio 1, la de 1.93.9. Saludo hasta ahora para todos los conductores del servicio público, en los buses, busetas, colectivos, taxis, chiveros, vehículos que entran y salen de las terminales de transporte, a los amigos muleros, camioneros y volqueteros, los de la maquinaria amarilla o maquinaria pesada, a todos los amigos y amigas, en los vehículos recolectores de la basura, los repartidores de la gaseosa, la cerveza, la leche, los quesitos, las arepas, los huevos, la parva y el megato para todas las tiendas. A los que reparten el gas, buenos días. A los muleros camioneros. A los de los vehículos de encomiendas que van por el territorio local, regional, nacional e internacional. Saludo muy especial. Saludo hasta ahora a todos los motonetos, los bicicleteros. A los domiciliarios. A los amigos y amigas en las estaciones de gas y de gasolina, en los montallantas, en las areperías, en las confecciones, fábricas, empresas y microempresas. A los amigos y amigas en los cambiaderos de aceite. En las terminales de buses, en la terminal del norte y la terminal del sur. También en las terminales de buses de rutas urbanas, rurales, intermunicipales e interdepartamentales. Dios me los bendiga, la Virgen me los acompañe. A toda la gente en los parqueaderos. A los amigos y amigas en el Metroplus, Metrocable, en el tranvía, en el metro, en las estaciones del metro, Metrocable, Metroplus, del tranvía. Saludo muy especial a los de los alimentadores del metro. Buenos días. Ve a todos los guardas de seguridad, los vigilantes y los celadores. Que Dios me los bendiga. Gracias siempre por la sintonía. Y los taxistas que siempre están conectados.
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5: A ver los que me reportan la sintonía hasta ahora antes de irme con noticias en Radio 1, la de 1.93.9. Los que me reportan la sintonía al 314-4939-939. A ver, Quique Zapata reporta la sintonía hasta ahora desde el barrio Guayabal. O mejor, desde Guayabal, barrio Santa Fe. Escuchando Radio 1.

0: de 1.93.9. César Mauricio, buenos días.
1: Buenos días, familia Radio 1 de la 1, Móvil 30, Estación La Guacatán, la Flota Bernal, más conocida como Bendiciones. Un saludito para mi amiguito y mi amiguita, don Jaime y Mari, en el puesto que tienen en la Estación La Guacatán. Por la atención que nos dan.
0: Amén.
1: Excelente atención. Los friticos, el tintico, el periquito.
0: ¡Ay, qué rico!
1: Donde pasa uno, escucha Radio 1, la de uno. Bendiciones.
0: ¡Delicia, papito! Saludos hasta ahora para todos los taxistas que reportan la sintonía. Ya reportó la sintonía Taxes Copebombas y reportó sintonía Flota Bernal. Radio 1, la de uno, la emisora de todos los taxistas.
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0: Me voy a esta hora con noticias y con información. Recuerde el WhatsApp de Radio 1, la de 1, es el 314-49-39-93-9. Yo me voy a esta hora con noticias en la 1 de los paisas. Buenos días para todos. ¿Cómo despierta? ¿Cómo se levanta Medellín, el Valle de la Aburrá y Antioquia?
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0: Atención, pare bolas, pare oreja, porque si pasó, se lo contamos a esta hora en las mañanas de uno de Radio 1, la de 1, 93.9. Noticias, información de Medellín, el Valle de la Aburrá y Antioquia. Atención, pare bolas, pare oreja. Oído la información a esta hora en Radio 1, la de 1, 93.9. Atención, que dice la información que continúa polémica en Copacabana. Se habla de que una familia de una menor involucrada en pelea escolar denuncia amenazas de muerte. Atención, que la controversia en torno al enfrentamiento físico de dos estudiantes en un centro educativo de Copacabana, Antioquia, continúa tras la denuncia de graves intimidaciones dirigidas hacia el núcleo familiar de una de las menores involucradas. Las autoridades locales e institucionales de protección ya se encuentran al frente de las investigaciones para garantizar la seguridad de la comunidad estudiantil y sus allegados. Posterior a la difusión masiva en redes sociales de los hechos ocurridos en el plantel educativo, los allegados a una de las menores informaron haber comenzado a recibir comunicaciones amenazantes de origen desconocido. Según la denuncia, se habría reportado una llamada telefónica en la que un sujeto exigía el abandono inmediato del municipio por parte de la familia. A la intimidación telefónica se sumaron mensajes directos a través de redes sociales en los que se vertieron expresiones explícitas de violencia contra la integridad física de la menor de 11 años. Asimismo, los textos exigían la intervención inmediata del Instituto Colombiano de Bienestar Familiar y la desvinculación del estudiante del sistema educativo local. Frente a la gravedad de los señalamientos, los acudientes interpusieron la denuncia correspondiente ante la Fiscalía General de la Nación para dar con el paradero de los responsables. Representantes de la familia señalaron que el caso ha escalado de manera desproporcionada debido a la circulación de versiones parciales y grabaciones sin censura en las plataformas digitales. En respuesta al altercado, el 8 de octubre se llevó a cabo una mesa de trabajo con la mediación de las autoridades municipales de Copacabana y los representantes legales de ambas partes. Durante la reunión se establecieron acuerdos de conciliación y el compromiso expreso de retirar del entorno digital todo material audiovisual o publicación que vulnerara el derecho a la intimidad y la identidad de las involucradas, quienes en concordancia en el marco normativo vigente deben ser tratadas procesalmente bajo el estatus de víctimas. El contexto del enfrentamiento y antecedente del caso es el siguiente. El hecho generador de la controversia tuvo lugar el viernes 2 de octubre, para que la gente se ponga en contexto y que están preguntando, pero Gabo, ¿usted qué está hablando? ¿Qué fue lo que pasó? Mire lo que pasó. El viernes 2 de octubre, en las instalaciones de una institución educativa de Copacabana, durante el horario escolar, dos alumnas de sexto grado protagonizaron una alteración al orden institucional que derivó en agresiones físicas directas presenciadas por otros estudiantes del plantel. A raíz del altercado, una de las menores se requirió traslado inmediato a un centro hospitalario, donde permaneció bajo observación médica durante 4 días. Tras los exámenes correspondientes, el cuerpo médico descartó fracturas óseas, aunque confirmó múltiples contusiones por traumatismo superficial, otorgando el alta médica para continuar con la recuperación domiciliaria y la valoración por parte del servicio de psiquiatría. Lo cierto es que en un colegio de Copacabana, dos muchachas se fueron a los golpes. Una de ellas tuvo que ser trasladada a un centro asistencial y ahora una de ellas denuncia amenazas contra ella y su núcleo familiar por estos hechos, donde obligan a que la muchacha tiene que abandonar el plantel educativo. Las autoridades están investigando. 6:34 en las mañanas de Uno de Radio Uno, la de Uno 93.9. Ya venimos con el padre Piggy, ya venimos con los mensajes de fe, de esperanza, de reflexión. Los momentos con Dios en Radio Uno, la de Uno 93.9. Buenos días para todos. Que Dios los bendiga, la Santísima Virgen me los acompañe. Esta es Radio Uno, la de Uno 93.9. De verdad que los queremos mucho, mucho, mucho.
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5: Cuando yo me vaya, nadie te amará. Porque ves, bendito sea mi Dios y todos los santos. Sepa, vea. Mire, vea. Ave María, por Dios bendito. Todo mundo pegado de ese hijo de perra celular. Muchachos, muchachas, señores, señoras. ¿Ustedes para qué le piden la vida o un nuevo día de vida a mi Dios? Si no van a mirar ni siquiera la creación que Dios nos da diariamente. Se levantan pegados del celular. Van en el bus, buseta, colectivo, taxi, chivero, vehículo particular, en el metro, metrocable, metroplus, en el tranvía. Donde quiera que estén, son pegados del bendito celular. Pero la creación de Dios no la valoran ya ni la aprecian.
6: ¡Salite de ese Facebook! ¿Quién inventaría esa pendejada, hombre?
5: La pregunta de uno es, ¿para qué le piden un nuevo día de vida a Dios Padre Todopoderoso? Si no van a voltear ni a mirar las gotas de agua que caen, los árboles que crecen, las aves que vuelan. Ni quiera sabe usted quién está al lado suyo aquí en el bus, ni quiera le ha mirado la cara al que está al lado suyo en el bus. Pues va, en serio, hombre, suelten eso un ratico, apaguen ese teléfono un ratico, guárdeselo en el bolsillo. 5 minuticos por lo menos, mire por la ventanilla, mira mi Dios lo que nos está brindando de hoy. Un día frío, sí, un día frío. Pero hace días estabas quejando porque hacía mucho calor, ¿cierto? Nadie te tiene contento. Ave María, pues lo mismo que esta.
6: ¿Te vas a echar cantaleta? Mejor me voy.
5: Tenemos las 6 de la mañana, 44 minutos, 6:44 minutos en las mañanas de 1 de Radio 1, la de 1, 93.9. Me voy a esta hora con reporte de la sintonía. Antes dime con el padre Pigi, que se está lavando los dientes. Camilo, buenos días.
7: ¡Cabo, cabo, cabo, cabo! Reporto sintonía de la Esperanza Amarilla. El móvil TSZ704 de Copebombas.
5: Copebombas presente.
7: Para los compañeros en el éxito de Robledo. Para Vampiro. Para Chancla. Para el malo Yaguirre. Para el duro el peludo. Para Don Mario. En Robledo para Guillo la Tetona en la 023. No, por donde pasa uno se escucha Radio 1 la de 1. Subile, subile.
5: Eso se sabe, niño. ¡Ay, ay! Reporte de la sintonía a esta hora, Carlos Mario Restrepo reportando la sintonía. Jonathan Ávila, buenos días, mijo. Papito, no él entiende, es nada. Ve, ya está listo el padre Pigi. Primero, una información de la salud. Mire, nosotros los hombres somos demasiado tercos. Nos tenemos que estar muriendo para ir donde el médico. Le va a preguntar a usted, amigo, que ya pasó de los 40 años. ¿Usted qué haría si usted va donde el médico? Entonces usted empieza a sentir un dolorcito por aquí, otro dolor por aquí, otro dolor por aquí, tal, una cantidad de cosas. Y usted, no, yo me compro una pastilla en la farmacia, con eso tengo. O vaya, tráigame 2 acetaminofen allá en la tienda, que con eso tengo. Y que usted vaya donde el médico y le diga, amigo, ¿tiene cáncer de próstata? ¡No! ¿Cómo así? Mire, hombre, atención, señores, ya pasaron de los 40 años, entonces pare bolas. Cuide de su salud. Después de los 40 años, el órgano de la próstata empieza a mostrar su desgaste. Y es allí donde hay que empezar a prevenir y a cuidarla para que ésta no se enferme. ¡Ojo! ¡Prevenga el cáncer de próstata, amigo! Señora, usted también, dígale a su marido, prevenga el cáncer de próstata. Miles de hombres se sufren hoy de cáncer de próstata. Y eso es por no cuidar la próstata, hombre, por no prevenir. Ojo, amigos, a los siguientes síntomas. Dolor o ardor al momento de orinar. Cuando están en la relación sexual, dolor o ardor al momento de eyacular. Necesidad urgente de orinar en cada momento. Le dan ganas de orinar y no es capaz de aguantarse. 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Tiene que hacer presión con el estómago para poder que le salga la orina al momento de orinar. Pueden ser problemas de próstata. 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

0: Ya tenemos las 6 de la mañana con 49 minutos, 6:49 minutos en Radio 1, la de 1, 93.9. Llegó la hora, el momento, el instante de los momentos de fe, de esperanza, de reflexión, los momentos con Dios en Radio 1, la de 1.
1: Señor Jesús, gracias.
0: Llega ese momento especial y maravilloso donde nos permitimos acercarnos, reconciliarnos y de verdad entregarnos a Dios Padre Todopoderoso. Si usted hoy está sufriendo por algo, por alguien, es porque usted no ha aprendido a amarse a sí mismo. Es porque usted aprendió, desafortunadamente, a depender de personas terrenales y no de Dios Padre Todopoderoso. Es porque usted aprendió a depender, desafortunadamente, de lo material y no de Dios Padre Todopoderoso. Cuando nos enamoramos perdidamente de nosotros mismos y de Dios Padre Todopoderoso, créame que su vida cambia maravillosamente, su vida cambia de manera espectacular, su vida cambia positivamente. Pero cuando nos enamoramos o aprendemos a depender de personas en la tierra, de situaciones en la tierra o de lugares en la tierra, es cuando nuestra existencia empieza a complicarse, porque creemos que todo lo que pase con nosotros depende del estado de ánimo de otras personas, depende de la forma de hablar de otras personas, depende quizás de lo que otros hagan para nosotros estar felices, contentos o estar de una u otra manera en tranquilidad. Mire, créame que para ser felices en la vida únicamente necesitamos enamorarnos de Dios Padre Todopoderoso. Para ser felices en la vida necesitamos que cada situación de nuestra vida dependa de lo que Dios mande, de lo que Dios ordene y de lo que Dios disponga. Que la única persona que merece que derramemos lágrimas en esta tierra es nuestro amadísimo y santísimo Señor Jesucristo y Dios Padre Todopoderoso. Por ellos, las lágrimas que quieras, de felicidad, de dolor, de resignación, de petición. Pero en la tierra, las lágrimas creo que no vale la pena derramarlas por nadie que no lo merezca y que no sea enviado por Dios para nutrir y para ayudarnos a construir nuestra vida.
1: Te damos gracias, gracias Señor.
0: Amigos y amigas de Radio 1, la de 1, 93.9, seguimos en esta gran tarea.
1: Dilo conmigo una última vez.
0: De orar y de pedirle a Dios Padre Todopoderoso que nos permita hoy tener la valentía y la voluntad de poder soltar todo lo que nos hace daño. Y hoy Dios nos pide que no nos aferremos a lo que nos hace daño.
1: Porque no levantas tus manos y tu voz.
0: No te aferres a lo que Dios hoy te ha dicho que es momento de soltarlo. Hay personas, sitios, situaciones que llegan a nuestras vidas no para quedarse, sino para enseñarnos y para prepararnos para algo grande que Dios tiene para hacer en nuestra vida. Pero no seas terco ni terca de quedarte donde Dios no te quiere y que Dios te lo ha mostrado de mil veces. Muchas personas me preguntan, Gabo, ¿cómo hago para saber qué quiere Dios y qué no quiere Dios? Por ejemplo, en este caso, ¿dónde no quiere Dios que te quedes? ¿Con quién no quieres Dios que te quedes? Muchas veces Dios te dice, ahí no te quiero, ahí no es. Es hora de soltar, de liberarte. Pero tú no haces caso porque dentro de tu capricho y tu terquedad está, no, yo no quiero. Y Dios te lleva de una u otra manera al sufrimiento y al dolor. Como quien dice, o se da cuenta por las buenas o se da cuenta por las malas. Por eso hoy quiero compartir contigo una reflexión acerca de la importancia de soltar con fe aquello que Dios quiere que dejemos ir en nuestras vidas. A veces nos aferramos a personas, a situaciones, a lugares o a cosas que nos causan dolor, sufrimiento, que ya no suman en nuestra vida. y que nos impiden avanzar en nuestro camino hacia la felicidad y la plenitud. Y esto sucede porque soltar no es fácil, especialmente cuando nos hemos acostumbrado a la presencia de aquello que nos hace daño. Es natural sentir miedo y preocupación ante la incertidumbre que nos genera el dejar ir a algo o a alguien conocido para adentrarnos en lo desconocido, pero hay que dar el salto y el paso de fe. Debes soltar. Debes saber que soltar no es perder. Pues soltar es abrir el espacio que Dios necesita para bendecirnos. Dios tiene un plan perfecto para cada uno de nosotros. Un plan de amor, un plan de paz, un plan de felicidad. Sin embargo, para poder recibir las bendiciones que Él tiene preparadas para nosotros, es necesario soltar aquello que no nos deja avanzar y confiar en que Dios nos guiará hacia lo mejor. ¿Usted se ha preguntado en alguna vez que quizás hay algo más que Dios quiere que hagas con tu vida? ¿Usted se ha preguntado si Dios quiere que esté en el lugar donde está o con la persona o las personas que está? ¿No se ha preguntado que Dios quiere una cosa diferente para usted y que Dios simplemente le permitió aprender para poder administrar una bendición grandísima que Él tiene para usted, sea en el amor, en lo económico, en lo familiar, en lo sentimental? Si lo que hoy tienes o sientes te causa más tristeza que felicidad, es momento de soltar. Si te roba la paz y tus horas de sueño, es momento de soltar. Si afecta tu salud, es momento de soltar. Si te sientes más pisoteado que animado, es momento de soltar. Si se siente más como una carga que como una bendición, es momento de soltar. No luches por lo que Dios te está pidiendo soltar. Suelta como un acto de fe en la promesa del Señor y permítele a Dios que Él haga su espléndida voluntad en tu vida. Te invito a que en este momento, si puedes, cierres tus ojos y le pidas a Dios que te quite el apego a todo aquello y aquellos que te causan daño. Repite conmigo: amado Dios Padre Todopoderoso, en el nombre de tu amadísimo y santísimo Hijo, nuestro Señor Jesucristo, te ofrezco mi vida y mi destino. Quiero vivir según tus planes y confiando en todo lo bueno que tú tienes para entregarme. Por favor, Señor, concédeme la fortaleza para dejar ir y alejarme de las personas, situaciones y lugares que me hacen mal, y ayúdame a soltar como un acto de fe en tu palabra. Tú me hiciste una persona merecedora de felicidad, Señor, y de grandes bendiciones. Hoy dejo ir todo lo que me roba la paz y dejo espacio para que tú colmes mi vida solo con lo mejor, Señor. Gracias, Dios Padre Todopoderoso, Señor, por escuchar esta oración que nace de un corazón triste, pero esperanzado, y gracias porque de tu mano avanzaría destinos de paz, salud, plenitud, felicidad y milagro, Señor. Lo declaro y lo decreto en el nombre de tu amadísimo y santísimo Hijo, nuestro Señor Jesucristo, Redentor y Salvador. Amén, amén, amén. Nunca olvides que Dios te ama y Él tiene grandes bendiciones preparadas para tu vida. Libérate de las personas y situaciones que obstaculizan tu crecimiento y prepárate para vivir en los milagros que el Señor tiene para entregarte. Amén. Y no olvides que hay bendiciones que ya Dios está poniendo enfrente de ti. No te las niegues. Arriésgate a lo desconocido, que lo más seguro es que Dios está ahí siempre para bendecirte. Todo lo puedo en Cristo que me fortalece, todo lo puedo en Cristo que me fortalece, todo lo puedo en Cristo que me fortalece. Si Dios está conmigo, ¿quién contra mí? Si Dios está conmigo, ¿quién contra mí? Si Dios está conmigo, ¿quién contra mí? Cruces sacras y dimigiluz, la Santa Cruz sea mi luz. Repitan conmigo: Dios conmigo, yo con Él. Dios delante de mí, yo atrás de Él. Santos ángeles, santos espíritus a mis espaldas. Que Dios, que Dios, que Dios siempre los bendiga. Padre Pigi, buenos días. Bienvenido a las mañanas de Uno, de Radio Uno, la de Uno, 93.9. Adelante con el momento de fe, de esperanza, de reflexión en Radio Uno, la de Uno.
2: Cuando la enfermedad llega, tenemos que aprender a aceptarla. De nada sirve pelear contra ella cuando ya está en nuestra vida. Lo hubiésemos podido prevenir, pero ya está. Hubiésemos podido hacer cosas para que no pasara, pero es que ya está. Quiero que por favor hoy entiendas algo. Tu enfermedad es lo que ya tienes, te pido, no la compliques. Porque cuando estás enfermo, te desesperas, te enojas, te disgustas, peleas con tu familia e incluso terminas pensando cosas que te hacen daño. Quédate enfermo. ¿Cómo que me quede enfermo? Sí, enfermo, pero no enfermo, enojado, triste, disgustado. Mira, había una situación difícil y ahora ya tienes cuatro. Se está complicando la cosa. Si estás enfermo, quédate allí, con tu enfermedad, con tu dolor, pero no permitas que entre la rabia, la tristeza, la angustia. Aprende a vivir esa enfermedad. Ya no puedes hacer nada porque tienes que seguir un tratamiento, un proceso, pero eso hace parte de lo que en este momento estás viviendo. Pero si llegas a meterle más cositas, como pelear con tu familia, como disgustarte o como darte por vencido, lo único que estás haciendo es complicando lo que ya tienes. Quédate con una cosa y no con cuatro, y oramos por tu salud y tu recuperación. Santo ángel de mi guarda, mi dulce compañía, no me desampares ni de noche ni de día, hasta que me pongas en paz y alegría con todos los santos, Jesús, José y María. Y la bendición de Dios Todopoderoso, Padre, Hijo y Espíritu Santo, descienda sobre ustedes y los acompañe siempre.
3: Y declarar con ustedes esta canción. ¿Están listos?
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3: Para que se la mandes a un amigo, alguien que esté enfermo, alguien que esté a punto de abandonar. Si quieres grabarlo, grábalo, porque sé que alguien le va a levantar el ánimo hoy. Dile estas palabras.

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1: ¡Ey, tenemos la cifra! Frío tan berraco, por Dios bendito. 7 de la mañana con 14 minutos. Cambia el reloj. 7 de la mañana, 15 minutos.
2: Bien, ahí llegó Cari la chancera, que si hoy va a ser el chance.
1: Dale, que me espere un momentico hallándole tintico. 7, 15 minutos. En las mañanas de 1 de Radio 1, la de 1, 93.9. Desde este ambiente campesino, montañero y muy antioqueño, los estamos saludando cada mañana. Yo soy su amigo de siempre, el Gabo Caravillo. De verdad que los quiero con el corazón. ¡Ay, ay! Ya vengo con reporte de la sintonía al WhatsApp de Radio 1, la de 1, 314-4939-939.
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4: En Radio 1 son las 7:22.
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9: Ya tenemos las 7 de la mañana con 21 minutos, 7:21 minutos en las mañanas de uno de Radio 1, la de 1.93.9. 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El 7:21 en Radio 1, la de 1.93.9. Desde este ambiente campesino montañero muy antioqueño, los estamos saludando diariamente, compartiendo con todos ustedes, disfrutando con todos ustedes y tomándonos el primer cafecito del día.
10: Bueno, bueno, a tomar tinto, pues.
9: Ya le recibo, bebé, ya le recibo, venga, venga. Póngalo ahí en el murito que estamos ocupados en mi corazón. 7 de la mañana, ¿con qué? Con 21. En Radio 1, la de 1, atención, conductores, pico y placa. En Radio 1, la de 1. Pico y placa para el día de hoy, martes 13 de octubre. Vehículos particulares de placas finalizadas en 1 y en 4. Motos de 2 y de 4 tiempos. Placas que comiencen en 1 y en 4. Reporte de la sintonía a esta hora en Radio 1, la de 1, 93.9. A ver qué me dicen los oyentes a esta hora de la mañana en Radio 1, la de 1. Los que reportan la sintonía. A ver, por aquí está Jesús Díaz. Chucho, buenos días. Bienvenido a Radio 1, la de 1, 314-49-39-93-9.
11: Gabo, buenos días. Chuchito Díaz, de la Esperanza Amarilla, SMV 518, Tadeo Tascopebomba, reportando sintonía. Por donde pasa uno, se escucha y no Radio 1, la de 1, subile, subile.
9: Que Dios te bendiga, papito, Chuchito, la Virgen te acompañe, mi bebé. ¡Ay, mi parcero! Consuelito, a esta hora escuchando Radio 1, la de 1, subile, subile.
12: Muy buenos días, amores de Radio 1. Feliz y bendecida mañana. De la mano de Papito Dios, la Virgen María y el Espíritu Santo, un abrazo para todos los de la cabina Radio 1 y a todos los radioescucha. Aquí escuchando y esperando el postre de la oración. En Bruselas, 1:45, está mi familia, mi hijo, mi nuera y mis nietos esperando esa oración hermosa. Porque por donde yo paso, escucho Radio 1, la de 1.
9: Hace rato pasó la oración, mi amor hermosa, mi bebé preciosa. Hace rato pasó el momento de fe, de esperanza, de reflexión en Radio 1, la de 1. A ver qué más reporta la sintonía, el WhatsApp de Radio 1. Radio 1, la de 1, subile, subile. Rosalba Álvarez desde San Javier, buenos días, mi amor.
13: Buenos días, Radio 1, la de 1, habla Rosalba de San Javier. Un feliz día para Checho, para Ise, para Gabo y para todos los de la mesa. Por donde pasa uno, estamos escuchando Radio 1, la de 1, 93.9. Feliz día, Gabo.
9: Amén, y a ti también, que Dios te bendiga, Rosalvita. Nancy, Radio 1, la de 1, la de todos.
14: Radio 1, la de 1, buenos días. Reportando sintonía, Mary Nancy, de aquí el barrio 8 de marzo. Para desearles un feliz y bendecido día. Feliz semana. Feliz inicio de semana a Gabo, a Isa, a Chepa y a Checho. Y a toda la mesa de trabajo, que por donde pasa uno escuchando Radio 1, la de uno, que escucho yo, la mejor, 93.9. Que el Señor me los bendiga hoy, mañana y siempre. Chao, desde aquí, el barrio de Marzo, Medina Nancy González.
9: Amén, y a ti también. Chao. Que Dios te bendiga, la Virgen te acompañe. ¿Quién está por aquí, hombre, carajo?
8: Gabo, buenos días, ¿cómo amaneció? Creo que se encuentren bien porque lo oigo muy contento en esa programación. Yo era para preguntarte de la promoción que están avisando ahora de la próstata.
9: Ya voy a buscar el teléfono, amigo, y por aquí le mando el número telefónico. Ya voy a mirar por a ver a qué hora sale el comercial, para que esté pendiente y le mando el número telefónico.
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9: A ver, más comunicaciones a esta hora en Radio 1, la de 1.93.9. A ver, más comunicaciones. Víctor en el centro de Medellín reportando la sintonía. Por aquí diciéndole buenos días de Radio 1, que si es la de verdad, la de 1. Es la mejor, pero la mejor. Que Dios los bendiga siempre. Mi nombre es Luis Fernando, desde Bello. Dios me lo bendiga. A ver, más comunicaciones a esta hora en Radio 1, la de 1.93.9. Por aquí me dice Jonathan Castro. Gabito, buenos días. Reporta a sintonía la flota Taxbelén. Todos los taxistas de Taxbelén escuchamos Radio 1, la de 1. ¡Subile, subile! Eso me encanta, eso me fascina. 314-49-39-93-9. Esta es Radio 1, la de 1, 93.9. A ver qué más me reporta la sintonía hasta ahora. Luz Marina Vanega se reporta la sintonía desde el centro de Medellín. Lista en mi sitio de labores y con la mejor energía, escuchando Radio 1, la de 1, 93.9. ¿Qué escucho mucho? Radio 1, la de 1.
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9: ¡Subile, subile, subile, carajo! Más comunicaciones a esta hora. Radio 1, la de 1, 314-49-39-93-9. ¡Aló!
8: Muchísimas gracias y que tengan un feliz día.
9: Con todo el gusto. Dios te bendiga. Era un domingo espléndido y hermoso, reportando la sintonía a esta hora. Desde el barrio Belén, Las Playas, Nidia, ¿qué dice? Nidia Bustamante, reportando la sintonía desde el barrio Belén, Las Playas, nos dice: mi alegría, mi momento más feliz de despertar es dándole gracias a Dios por todo lo que me permite disfrutar en el comienzo del día y por escucharlos a ustedes, Radio 1, la de 1. ¡Qué bonito, por Dios bendito! ¡Gracias, mi amor! Por tanto, cariño, son las 7 de la mañana con 27 minutos en Radio 1. La de 1, 93.9. Enseguida vengo con noticias, con información de cómo despierta, cómo se levanta Medellín, el Valle de la Burrá, Antioquia, Colombia, el planeta y el mundo entero. Ya vengo para contarles por qué dieron bala, plomo y chumbimba. Atención, que un líder social de Itagüí murió en balacera cuando compraba regalos para los niños de su comuna. ¿Cómo les parece? También vengo para contarles en un momento del intento de fleteo en el centro de Medellín, donde un funcionario del CTI reaccionó y abatió a dos presuntos delincuentes. También vengo para contarles del golpe a una banda delincuencial del sur del Valle de la Burrá, en Antioquia. Enviaron a la cárcel a 15 señalados por graves delitos y mucho más en las mañanas de 1, de Radio 1, la de 1, 93.9. ¡Subile! ¡Subile! ¡Subile! 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Buenos días para todos, que Dios siempre los bendiga. ¡Ey! 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

0: Pam, pam, pam, pam, pam, pam, pam. ¡Ey, saludo hasta ahora en la mañana, hombre! ¡Pa' Gabrielita! La tocaya que nos escucha ya en Robledo, pajarito. 7:34, 7:34 en las mañanas de uno. De ra ra ra ra ra ra ra ra ra ra ra Radio 1, la de 1, 93.9. Un ambiente campesino, montañero y muy antioqueño. Esta es la 1 de los paisas. A ver los que reportan la sintonía a esta hora de la mañana, 314-49-39-93-9. Los que cogen el celular de una y huefucha, reportar sintonía en Radio 1, la de 1. ¡Súbile, súbile! A ver, por acá lo dicen desde Villatina. Buenos días, familia de Radio 1. La de 1, Cruz, reportando la sintonía desde Villatina a la Torre. Gabo, Dios te bendiga siempre. Qué reflexión tan hermosa la del día de hoy. Dios te dé mucha salud y bendiciones para que lo sigas endulzando el corazón y alma cada día al empezar nuestras labores. Amén, amén, amén. Que Dios me lo bendiga a ustedes también. Oye, Marta Pulgarín reportando la sintonía. Martica.
1: Buenos días, buenos días, buenos días. Que lo bendiga a todos ustedes, a toda su familia, a todos sus compañeros. Donde pasa uno escucha Radio 91, 93.9. Para decirles que acá en Robledo, ábrese en la 80 por la 80, llegando a la terminal, mejor dicho, por todos lados, hay un reguero de aceite para que les avise a todos a los que manejan, a los que estén escuchando en estos momentos.
0: Robledo Aures, en la 80 con la 80 y un reguero de aceite. ¡Atención, conductores!
1: A los motociclistas y a todos que manejan todas las motos, para que tengan mucho cuidado. Hay un reguero de aceite horrible, qué pena hacer. Dios los bendiga y un feliz día, los quiero mucho, un abracito.
0: Amén, y a ti también, mi amor, que Dios te bendiga, la Virgen te acompañe. Luis Alfonso reporta la sintonía hasta ahora desde Caldas. A ver, más comunicaciones hasta ahora en Radio 1, la de 1. Uriel nos dice, buenos días, Uriel, no puso nada más. Comunicaciones hasta ahora en Radio 1, la de 1, 93.9. Y llega la hora en Radio 1, la de 1. De la información deportiva. Mañana hay clásico Medellín Nacional, señor. Mañana hay clásico Medellín Nacional. Para que estén muy pendientes, vamos a hacer polla. Mañana también vamos a hacer polla. ¿Quién gana Nacional Medellín? Pero estén pendientes de Radio 1, la de 1, 93.9. Aquí en Radio 1, la de 1, 93.9. Llegó la hora de la información deportiva.
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0: Edgar el Bambino Henao, buenos días. Bienvenido a Radio 1, la de 1, 93.9. Bambino, de nuevo con usted la información deportiva para el día de hoy. ¿Qué se dice del clásico, mi estimado Bambino?
3: Gabo Isa, un abrazo. Feliz inicio de semana para muchos después del puente a la audiencia de Radio 1. Después de lo que fue todo este puente festivo con mucha información deportiva, recordemos, nos metemos ya en lo que se viene porque se reanudan torneos como la Copa Betplay, la Champions League, la Copa Libertadores y la Copa Suramericana en Europa, en Suramérica y en nuestro país. Lo que viene y para mañana es el Clásico Nacional Medellín por la Copa Betplay. Ojo, una cosa es la Liga, donde clasifican 8, y esto de la Copa es eliminación directa. Cuartos de final, atención a la noticia que muchos se les olvida. Nacional local, solo un partido. Se da la localidad por mejor puntaje en el año y tiene mejor puntaje nacional que Medellín en la reclasificación. Por eso Nacional será el local mañana, aunque la taquilla se va a dividir. La tribuna de norte para la hinchada del Medellín. La tribuna de sur en la totalidad para la hinchada de Nacional. Oriental, solamente hinchada de Nacional. Y en la tribuna de occidental, la que llamamos preferencia, se pueden combinar ambas hinchadas. Lo que se viene para mañana, después de las 8:30 de la noche, Nacional Independiente Medellín, eliminación directa. Ojo, aquí un equipo va a quedar eliminado y un equipo va a clasificar a la semifinal del fútbol. Si hay empate, definición desde el punto penal para el día de mañana. Clásico Nacional Independiente Medellín, pues para que lo sepan, se reanuda con la Copa de Play y de una vez eliminación directa. También se reanuda la Copa Libertadores y la Copa Suramericana en las semifinales sin ningún equipo de Colombia. Atención para mañana. Tendremos Copa Libertadores, Fluminense ante Palmeiras, 7:30 de la noche, esto es Libertadores, y el jueves Estudiantes de La Plata y Argentina frente a Flamengo de Brasil. Es decir, en Libertadores son tres brasileros y un argentino. Los brasileros, Fluminense, Palmeiras, Flamengo, y un argentino, Estudiantes. Y por Copa Suramericana, hoy tendremos un partido. Boca Juniors de Argentina, 7:30 en la Bombonera, frente a Vasco da Gama de Brasil. Y para mañana, Mineiro, equipo también brasilero, frente al City Torque de Uruguay, mirando lo que se viene en cuanto a Copa Libertadores y Copa Suramericana. En Europa, se reanuda la Liga de Campeones para los que les gusta el fútbol internacional. A ver lo más importante para hoy y para mañana. Hoy tenemos, por ejemplo, a las 2 de la tarde, voy a destacar este partido, Atlético de Madrid en Madrid ante el Manchester United de Inglaterra. También destaco Galatasaray en Turquía frente al Barcelona de España. En Galatasaray, tres colombianos, Davinson Sánchez, Yasser Asprilla, Carlos Cuesta, todos de selección colombiana. Entonces hoy 2 de la tarde ese partido, Galatasaray frente al Barcelona. Y también hoy va a jugar Lucho Díaz con el Bayern de Múnich, visitando a Noruega, al equipo Viking o Vikingo de Noruega. Para mañana destaco dos partidos, Roma local ante el Real Madrid, y este buen partido, casi que de una final, Manchester City, el equipo inglés, frente al Paris Saint-Germain, actual campeón de la Champions en territorio europeo. Saludo especial, abrazo, y mañana les cuento mucho más de este gran clásico antioqueño. Para mañana, eliminación directa, Atlético Nacional Independiente Medellín. Tendremos clásico mañana en el Atanasio. Chao, feliz día.
0: Gracias, Bambino, por la información deportiva. Ya viene el muñeco de chocolate, el periodista de uno, Diego Alejandro Escobar Calle, con todas las noticias de Medellín, del Valle de la Burrá y de Antioquia. No se muevan, que ya regresamos.
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0: Oh, niño, ya, pastora, ya, pastora. Ya, niña, ya, pues, ¿cuál es el alboroto, pues? Usted no puede ver a Diego, pues, porque me empieza a bolear ese rabo para lado y lado. Ya tenemos las 7 de la mañana con 45 minutos, 7:45 minutos en las mañanas de uno de Radio 1, la de 1, 93.9. Y antes de ir con Diego Alejandro Escobar, el periodista de uno, mientras vaya a recibir el chocolatico con tostaditas con queso crema, empanadita y buñuelo, voy a contarle de una información importante. Atención, amigo, usted que ya pasó de los 40 años de edad. Oiga, prevenga problemas de la próstata. Evite un cáncer de próstata. Atención, señores, que ya pasaron de los 40 años de edad. Cuide de su salud. Amigo, usted, hombre, después de los 40 años de edad, la próstata empieza a mostrar su desgaste por el pasar de los años y es allí donde hay que empezar a prevenir que ésta se enferme. ¡Ojo! Prevenga el cáncer de la próstata. ¿Cuántos hombres no se han descuidado con el tema de la próstata? Y van donde el médico, los doctores, que yo hace tanto tiempo siento esto. ¿Y por qué no había venido donde el médico? Ah, yo no le paré bolas a eso. Me tomaba cualquier cosa y ya. Ah, bueno, amigo, tiene cáncer de próstata. ¿O tiene este problema de próstata? No, de una vez hay que empezar a prevenir que estás enferme. Ojo, prevenga el cáncer de próstata. Miles de hombres se sufren hoy de este problema de próstata a nivel mundial. Y eso por no cuidar de la próstata. Ojo a los siguientes síntomas. Dolor o ardor al momento de orinar. Dolor o ardor al momento de eyacular en la relación sexual. Necesidad urgente de orinar. ¿O es usted de los que se levanta dos o más o tres veces o más en la noche para orinar? ¿Usted de los que cuando va y orina siente que no desocupó la vejiga completamente? ¿Hay goteo involuntario? ¿A veces dolor en los testículos o en la parte baja de la espalda o pélvica o lumbar? La potencia del chorro al momento de orinar es muy débil. ¿Usted es los que tiene que apretar el estómago a hacer presión para poder orinar? Va y orina y siente que no desocupó completamente la vejiga. O incluso en muchos casos hay pérdida de la potencia sexual. Recuerde que la potencia sexual radica principalmente en una próstata sana. 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Esta es Radio 1, la de 1.93.9. ¡Ey, ya llegó! ¿No es un eclipse lunar? ¡No, señores! Es el periodista de uno, Diego Alejandro Escobar Calle, quien viene con todas las noticias de orden público de Medellín, el Valle del Aburrá, Antioquia, Colombia, el mundo y el planeta entero. Diego, buenos días.
1: Hola, Gabo, un saludo especial para usted, para todos los oyentes en esta mañana fría.
0: Refría. Gracias a Dios.
1: Y, pero ojalá que no llueva tanto. Mire,
0: ah, estamos. Pero hace poquitico estábamos quejándonos del fenómeno
1: pero
0: del
1: no
0: niño.
1: Tanto,
0: ¿qué tal? Es que,
1: pero no tanto.
0: Ni tan cerca que queme el tanto, ni tan lejos que no le alumbre,
1: exacto,
0: ¿cierto?
1: Exacto, literalmente, mire, que la situación en nuestra ciudad es bastante compleja.
0: Sí, porque muchos...
1: Si no va a la Iguana y verá.
0: Porque muchos dicen, gracias a Dios está lloviendo para que los embalses se llenen. Y otros en este momento, como los amigos de la Iguaná, de Blanquizal,
1: del Pesebre.
0: Del Pesebre y de otros sectores, pidiéndole a mi Dios, Dios mío, que no llueva más porque las inundaciones han dejado una cantidad de damnificados. Llego primero con los buenos días. Corra el chocolate para allá que de pronto se le riega encima del emputador.
1: computador.
0: Por eso, la misma cosa. De pronto le recae encima el computador y vamos a hablar de noticias con los oyentes de Radio 1, la de 1, 93.9. Vamos a comenzar precisamente, Diego, a hablar aquí en Radio 1, la de 1, de este tema de los damnificados y las personas afectadas por las fuertes lluvias, sobre todo en el sector de La Iguaná o por la quebrada La Iguaná, aunque también se presentan afectaciones en el barrio Santo Domingo Sabio de Medellín. Diego, ¿cuántos damnificados ha dejado la crecida de la quebrada La Iguaná y en qué sectores son los puntos más críticos?
1: Sí, Gabo, pues la situación, hay que recordar a aquellas personas que estuvieron en el puente festivo y no se dieron cuenta el sábado, pues viernes.
0: Los que estuvieron en el puente festivo sábado, paseando y hoy están prestando pasajes para ir a trabajar.
1: Sí, mire, la situación ha sido bien compleja. A las 6 de la mañana llega un nuevo reporte, son ya 1,065.
0: 1,065 damnificados.
1: Damnificados. Las cuadrillas de EPM y Envare han retirado 60 volquetas con más de 1,000 metros cúbicos de lodo, sedimento y escombros con ayuda de maquinaria especializada. Y es que el número de personas afectadas sigue creciendo, ya lo decía, 1,065 damnificados en el sector de La Iguaná, zona golpeada por el desbordamiento de esta quebrada, sino también sectores como El Pesebre, Blanquizal, El Morro y Olaya Herrera. Más de 400 funcionarios de distintas dependencias, Gabo, permanecen desplegados en todo el territorio. Se han entregado cerca de 2,900 ayudas. Incluye paquetes alimentarios, kit de aseo, elementos de cocina, artículos para el descanso, colchonetas, cobijas, sábanas y almohadas. Hay que decir algo, afortunadamente, no hay personas muertas, no hay personas desaparecidas luego de estas crecientes, que si vemos las imágenes de el pasado viernes, pues la situación fue muy jodida, muy jodida, el desbordamiento de esta quebrada, que si miramos el pasado, desde el año 2022 no se registraban situaciones de emergencia de esa manera. Hay que decir que también el corregimiento de San Cristóbal presenta inconvenientes. Varias partes del corregimiento de San Cristóbal aún no cuentan con luz, no cuentan con energía, producto de la caída de postes de energía por parte de EPM.
0: ¿Te imaginas? Fue esto usted, por lo que, y fue esto también, digo, por lo que se fue también en gran sector de Robledo, se fue la energía, la luz.
1: Sí, aunque lo que nos dice por parte de la alcaldía es que gran parte de esta zona ya cuenta con energía, las zonas rurales del corregimiento de San Cristóbal aún no cuenta con energía. Estamos hablando de que desde el viernes, y hoy ya es martes, algunos puntos aún no tienen energía. Hay un puesto de mando unificado, precisamente en el corregimiento de San Cristóbal, para atender también a las personas afectadas. Mire, es que estamos hablando de cerca de 14 veredas que han resultado afectadas. Hablo del corregimiento de San Cristóbal, luego de presentarse 65 eventos de caídas de árboles, pérdida de banca, afectaciones de vivienda, suspensión de fluido eléctrico, una situación bastante comprometedora. Igualmente, las autoridades adelantan un censo, y que sigue creciendo el censo, especialmente en este punto, para atender a los niños. O sea, hay por lo menos 436 niños que pues resultaron afectados y que seguramente hoy, porque la noticia tiene que ver hoy, pues han sido reubicados para que puedan asistir a colegios y escuelas.
0: Y lo otro, Diego, es que la gente, el llamado es para que entiendan algo. O sea, que restablecer el servicio de energía no es como inflando botellas. O sea, Empresas Públicas de Medellín es una entidad muy eficiente en la prestación del servicio, pero esto no es cualquier pendejada, Diego. Esto necesita unos cálculos por parte de los técnicos, de los ingenieros, para poder que esto no se vuelva a generar y restablecer, Diego, una primaria o un transformador. ¿O no es como unir dos cables para prender un bombillo?
1: No, absolutamente no. Eso no es que vamos a poner este... No, eso es una situación que necesita mucho personal. Mire, es que estamos hablando de 400 funcionarios. Hablo de policía, hablo de funcionarios de la Cruz Roja, Defensa Civil, del DAGRED, muchas personas que están ayudando a esas personas más damnificadas en el sector de la Iguana. Esperemos a ver, un saludo especial para ellos. Dios los bendiga en esta situación tan compleja. Hubo una oyente del sector de la Iguana que nos decía, vea, y el mensaje que envió fue el siguiente: muchachos, gente de la Iguana, lo material se recupera. Afortunadamente tenemos vida, ponerle berraquera y salir adelante, decía ella.
0: Bueno, lo material se recupera, pero cuando vos quedas sin nada de nada y de dónde agarrarte, se complica mucho. Si tenés familia, todos, quien te apoye, hay una cantidad de cosas, sí, pues no quiero decir, ay no, qué rico que murámonos y no vamos a caer nada, no. Pero yo digo a veces que lo de lo material se recupera, eso es verdad. Y uno con berraquera sale adelante. Pero a veces se pone tan crítica la situación que vos lo perdés absolutamente todo.
1: Claro, la depresión, la angustia.
0: El llamado es para las personas que no perdieron nada. Le demos la mano a las personas total, que lo perdieron todo.
1: Literalmente.
0: Bueno, digo, vamos a cambiar de tema porque dieron bala, plomo y chumbimba. Información en Radio 1, la de 1.93.9. Diego, y hablemos de lo desafortunado que puede ser para una persona estar en el lugar equivocado. Y hablemos a esta hora del lamentable hecho en el que pereció un líder social del municipio de Itagüí, quien es una de las víctimas fatales en una balacera que se presentó en la avenida La Playa. Pues el líder social estaba comprando unos regalos para unos niños de su comuna y quedó en medio del fuego, Diego. ¿De qué se trata?
1: ¿Quién iba a creer, cierto? ¿Quién iba a creer? Recordemos, este episodio se presentó el viernes en la tarde, antes de este aguacero. Y se presentó cuando una persona iba a retirar un dinero de una entidad bancaria, por lo menos 25 millones de pesos. Alguien decía que era, parece, para la compra o venta de un vehículo. Pues
0: Diego, ¿él era el que está retirando el dinero?
1: Sí, el retirando o recibiendo el dinero.
0: Según
1: cuando
0: la información,
1: cuando salió de la entidad bancaria.
0: Exacto, según la información fue que retiró un dinero de una venta de un vehículo o algo así. ¿Cómo fue el cuento? ¿Usted lo sabe?
1: Algo parecido, sí, eso ocurrió en las horas de la tarde, cerca a la clínica Soma, ahí en el sector de La Playa. Pues una persona que retiraba un dinero de una entidad bancaria, por lo menos 25 millones de pesos, y al salir, un presunto fletero llegó, lo encañonó y le obligó a que le entregara ese dinero. Pues ahí por la zona pasaba un funcionario, un técnico del CTI de la Fiscalía, y pues se percató de la situación. La persona recibió un disparo, habló de la víctima que tenía el dinero, en el pecho de un arma traumática. Todo indica que era un arma traumática. Pues allí el funcionario del CTI se percató de la situación, sacó su arma de dotación y disparó. Pues allí, al parecer, todo indica que en medio de este caos, de esta emergencia, de donde la gente salía, corría de un lado para otro, pues un líder social quedó en medio de esta balacera. Como usted dice, se trata de un muchacho muy joven, muy, muy entregado por su comunidad. Allí se trata de Juan Esteban Urán Cano, de 36 años, presidente de la Junta de Acción Comunal del barrio Artés, quien en medio, al parecer, de estos hechos tan confusos, pues recibió un disparo y murió. Pues al parecer, todo indica pues que falleció en medio de esta situación. La otra persona, el presunto fletero, también murió en medio de este altercado violento registrado el pasado viernes.
0: O sea, digo que las dos personas que fueron trasladadas a un centro asistencial, sí, uno fue uno de los presuntos fleteros y otro fue este líder social que desafortunadamente estaba en el lugar equivocado a la hora equivocada.
1: Un saludo para su familia en medio de esos hechos tan dolorosos, tan confusos para ellos, seguramente. Pues integrantes de la Junta de Acción Comunal del barrio Santa María número 2 enviaron un mensaje bastante acogedor. Decían, despedimos un gran ser humano, un amigo, un compañero que dejó huella en imborrable comunidad. Su alegría, compromiso y entrega siempre serán recordados. Fue uno de los mensajes de la comunidad de, como usted dice, en el sitio y el momento equivocado estaba este muchacho, y en medio de esa balacera, intercambio de disparos, pues cayó allí en medio de una situación que seguramente será investigado por las autoridades. Esto ocurrió allí sobre la avenida La Playa, calle 4052, con la carrera 43, aquí cerquita del edificio Coltejo.
0: 7:59 en Radio 1, la de 1.93.9. Y hablemos de otro caso que se registra en el Magdalena Medio. Porque se investiga el homicidio de otro líder comunitario en esta oportunidad en Puerto Berrío, departamento de Antioquia, Diego Alejandro Escobar Calle. ¿Qué fue lo que pasó?
1: Sí, se trata de Luis Albeiro Serna Henao, de 57 años, asesinado allí en el Magdalena Medio Antioqueño, en el municipio de Puerto Berrío. De acuerdo con información preliminar, la víctima habría sido atacada con arma de fuego en medio de un intento de hurto. El homicidio se presentó allí sobre la calle 44 con la carrera 9, allí en el barrio Buenos Aires de Puerto Berrío, Antioquia. Según el reporte oficial, Serna Henao, quien se desempeñaba como prestamista, habría sido despojado de un arma de fuego por otro hombre. La víctima recibió dos heridas en el tórax que le causaron la muerte. El reporte de las autoridades señalan que el presunto responsable fue identificado como Joseph Felipe Álvarez, de 37 años, al parecer un hombre en situación de calle.
0: Hablemos a esta hora, Diego, dos líderes entonces, uno por bala perdida y otro que fallece.
1: En medio de un intento de hurto.
0: Al
1: parecer por un habitante en situación de calle.
0: Ave María, por Dios. Hablemos, Diego, a esta hora para los oyentes de Radio 1, la de 1.93.9. Vamos a esta hora a la ciudad de Medellín, donde se reporta el asesinato o la muerte de un ciudadano costarricense de 27 años de edad, quien según la información muere producto de una puñalada o agresión con arma blanca. ¿De qué se trata, Diego?
1: Sí, eso se dio en medio de este evento de música electrónica registrado aquí en nuestra ciudad, un evento de talla mundial como es ADC Colombia en Medellín, donde un ciudadano también australiano pues se debate entre la vida y la muerte luego de recibir 25 puñaladas. Todo, repito, en este evento registrado en la ciudad de Medellín, como es ADC. Pues el primer caso corresponde a este ciudadano costarricense de 27 años que presentó dificultades para respirar y fue hallado muerto cerca a la unidad deportiva Atanasio Girardot. De acuerdo con información entregada por la policía metropolitana, el hombre fue trasladado a un centro hospitalario donde recibió atención médica. Sin embargo, el reporte preliminar, el ciudadano habría ingresado ya sin signos vitales. El segundo caso, el ciudadano australiano de 46 años fue atacado en 25 oportunidades, 25 puñaladas.
0: Vení, no jodas, 25 puñaladas le pegaron.
1: Sí, señor. Y está vivo, afortunadamente.
0: ¿Quedó vivo?
1: Quedó vivo.
0: Uy, ese sí tiene, pero para contarla por la misericordia de Dios.
1: Total, luego de asistir a este festival de ADC, de acuerdo con el reporte oficial, el caso fue conocido hacia las 4:40 de la madrugada del pasado domingo, luego de una llamada a la línea de emergencias 123. Cuando la patrulla llegó, encontró al extranjero herido y lo llevaron a un centro asistencial.
0: ¿Y eso fue aquí en un evento de música electrónica?
1: Sí, señor.
0: ¿Ese no vuelve?
1: ADC.
0: Yo no creo que vuelva.
1: No creo.
0: Yo no
1: tampoco
0: creo que vuelva. Ave María. 8:03 en Radio 1, la de 1.93.9. Vámonos directamente hasta ahora al municipio de La Pintada, mi estimado Diego, porque capturaron a un hombre a quien conocen con el alias de El Descuartizador. Pues dicen que este hombre presuntamente habría participado en descuartizar a su expareja sentimental.
1: Sí, señor.
0: A una mujer.
1: A una
0: mujer. ¿O más si la partió en pedacitos?
1: Sí, señor.
0: Oiga, yo no te creo.
1: Esto ocurrió en Francia en 1995. Es que estamos hablando de un hombre.
0: O sea, el hombre cometió el delito allá y lo cogieron acá.
1: Sí, señor. Se trata de Antonio Márquez Gómez, conocido con el alias del Descuartizador, quien al parecer, oiga, ¿hace cuánto? 1995.
0: 95.
1: Haga la cuenta.
0: Pues, mijo, mira, 26 y 5 le da 31 años.
1: Sí, señor.
0: 31
1: más o menos.
0: Años.
1: Más de 3 décadas escapando de la justicia.
0: Valga la aclaración, cometió el delito en Francia.
1: Sí, señor.
0: Y estaba aquí hace 31 años en Colombia.
1: Creyó que no lo iban a coger y ahí está. Descuartizó al parecer a su expareja sentimental allá en Francia, con Corinne Didio, se llamaba esta mujer. La captura fue realizada en el municipio de La Pintada en coordinación con organismos internacionales. Luego de labores de inteligencia hicieron seguimiento a este presunto criminal que tenía notificación roja de la Interpol. Y es que de acuerdo con las autoridades, Gabo, el señalado utilizaba identidad falsa. Oiga, alteró incluso sus huellas digitales para evadir los controles y dificultar su identificación durante más
0: pero
1: de 30
0: pasó décadas. 31 años de agache.
1: Sí, señor, hasta que lo cogieron.
0: ¡Ah, jue madre!
1: El descuartizado.
0: Diego,
1: apodo, por Dios.
0: Para cerrar, hablemos de una noticia que se genera en el municipio de Copacabana. Dos niñas, pues, protagonizan supuestamente una agresión dentro de una institución educativa al norte del Valle de la Burra, en Copacabana. Pues la familia de una de las menores de edad involucradas, que cursaban o cursan grado sexto de bachillerato, denuncian amenazas de muerte. ¿Qué fue lo que pasó, pues? Yo no he podido entender qué pasó. Se pegaron las dos dentro del colegio. Que tengo entendido que una fue trasladada a un centro asistencial. ¿Y cuál es la que está siendo amenazada? ¿Cómo es que la vuelta?
1: Pues el caso ocurrió en una institución educativa en Copacabana. Una estudiante de sexto grado terminó hospitalizada durante 4 días en el hospital Marco Fidel Suárez debido a la gravedad de los golpes. De acuerdo con las denuncias, el hecho desencadenó tras la negativa de la menor a presentar pues una riña entre muchachitas. Pues la atención sigue siendo por parte de la Secretaría de Educación de Copacabana. Incluso la situación ha generado hasta amenazas. Padres de familia del plantel expresaron su inconformidad porque pues, básicamente es una institución educativa. Y la idea es que estos hechos no se vuelvan a repetir. Lamentablemente sigue siendo muy preocupante porque se han recibido amenazas allá en Copacabana producto de esta situación. Los allegados de una de las menores informaron haber comenzado a recibir comunicaciones amenazantes de origen desconocido, y según la denuncia se habría reportado una llamada telefónica en que el sujeto exigía el abandono inmediato del municipio por parte de la familia.
0: Del municipio, no del colegio.
1: Del municipio. La situación está muy complicada y la intimidación telefónica se suma a mensajes directos a través de redes sociales en el que se vertieron expresiones explícitas de violencia contra la integridad física de la niña de 11 años.
0: Hágame el bendito favor.
1: Digo, hasta donde hemos llegado, por Dios.
0: En vez de apaciguar las cosas y con las muchachitas, vengan las dos para acá, no peleen muchachas, somos hijos de Dios. Esto y lo otro. Los adultos antes le echan más leña al fuego, pues. Bendito sea mi Dios.
1: Ahí está la situación.
0: Aunque uno a veces dice, no sabe cómo se hiere un padre de familia y no sabe cuáles fueron las consecuencias de esto, pero seguro, muchachos, que la violencia no es el mejor camino para darle la solución a una dificultad en la vida. ¿Alguna ñapa, Diego?
1: Pues ñapa, mucha atención que en las últimas horas capturaron a un hombre conocido como alias Mateo, una persona responsable del asesinato de hace varios años de una persona en la ciudad de Medellín. Según las autoridades, este hombre de 33 años, señalado de pertenecer al grupo delincuencial organizado La Agonía, era requerido por el homicidio agravado. Y se escuche muy bien, Gabriel, la investigación lo relaciona con el asesinato con arma de fuego de Edmar Antonio Pérez Suesquia, comerciante y chef, ocurrido el 29 de abril en el barrio Belén San Bernardo, en la comuna 16 de la capital antioqueña. Ahí está, mire. Estamos hablando del 19 de abril de este año. Este hombre iba muy tolonto por las calles de Medellín hasta que le echaron guante y le pusieron los ganchos. Bendito integrante sea, de la banda delincuencial La Agonía.
0: Vea, ahí le dejé el desayunito, mire, vea. Se lo serví en hoja de viao, mire, vea. Arepita de mote con mantequillita, rico, con quesito hecho aquí en la finca, choricito.

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4: En Radio 1 son las 8:26.
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11: Ay, ya tenemos las 6:28. 6:28 en las mañana de uno. De Radio 1, la de uno. Subile, subile.

0: a ir a visitarte. ¡Ay, ay! ¡Chepa! Allá está Telvina en el morrito gritándole y usted no le sale, hombre.
1: Y es que vos no le has pagado esa morcilla a Telvina. ¿Cuánto hace que se le debe esa tripa?
0: Pues si le debiera, yo me estuviera llamando a mí, Chepa. Voy a tirar unas dos o tres canciones aquí para que nos vamos para allí un ratico, a ver si de pronto usted y yo, tú conmigo, contigo, nos quitamos este frío tan berraco, ¿no?
1: Como sos de chicanero, para saber que lo mantenés cabeza y agachado.
0: Ave María, por Dios bendito, vaya, pregúntele a Mafia a ver si le mantengo cabeza y agachado.
1: Si está muy caliente, vaya, échese agüita, mijito.
0: Tenemos las 8 de la mañana con 29, 8 de la mañana, 29 minutos en Radio 1, la de 1, 93.9. En este ambiente campesino, montañero, los estamos saludando cada mañana. Voy a esta hora con los oyentes que nos reportan la sintonía al 314-4939-939. Los que reportan la sintonía. Me saludo hasta ahora para todos los vigilantes, guardas de seguridad, los celadores, a toda la gente en los parqueaderos. Saludo para todos los amigos y amigas de los diferentes centros penitenciarios. A los abuelos y abuelas en los centros geriátricos o gerontológicos. Saludo hasta ahora de la mañana, hombre, para los muchachos, muchachas, hombres y mujeres en los centros de recuperación o de rehabilitación. Para mis benditos campesinos, mis benditas campesinas, los que siembran la tierra y crían los animales. Para toda la gente de la fuerza pública, de los organismos de socorro, a los amigos y amigas en los hospitales, centros de salud y unidades intermedias, Dios me los bendiga siempre. ¡Gio Pastora! Son las 8 de la mañana con 29, 8 de la mañana 29 minutos en Radio 1, la de 1.93.9. Edgardo Vuelvas reporta la sintonía, dice: muy buenos días, Gabo, para reportar sintonía en el trabajo. Atentamente, Edgardo Vuelvas, David Cano, Carlos Terán, Juan Diego Arroyave y Héctor. ¿En qué trabajan, Edgar? ¿Dónde trabajan? Alodia reporta la sintonía. Buenos días, mija.
2: Buenos días, los de Radio 1. Gracias a Dios, ya hoy, anoche nos instalaron la energía. Gracias a Dios, porque llevamos desde el viernes sin energía por todo lo que ocurrió por ahí. Pero gracias a Dios, ya tenemos energía.
0: Gracias a Dios, mi amor, gracias a Dios. Los amigos de Tax Maya están reportando la sintonía. Buenos días, Radio 1, la de 1. Radio 1, la de 1, es el emisor oficial de Tax Maya, reportando la sintonía en Radio 1, la de 1, 93.9.
3: Era un domingo.
0: A ver, más comunicaciones a esta hora. Dice por aquí: buenos días, me regala el pico y placa, por favor, con muchísimo gusto. Vehículos particulares de placas finalizadas en 1 y en 4, moto de 2 y de 4 tiempos, placas que comiencen en 1 y en 4. Ahí está, reporte de la sintonía. ¿Quién más me escribe a través del WhatsApp de Radio 1, la de 1? 314-4939-939. 314-4939-939. A ver. Juan Pablo Rodríguez reporta la sintonía a esta hora. Buenos días, Gabo, escuchando Radio 1, la de 1, 93.9, a todo volumen por acá, por el sector de Villanueva, en el centro de Medellín. Mi Dios le pague y te dé el cielo, mijo. Dios te pague y te dé el cielo por escucharlo siempre. Reporte de la sintonía. Edgar Gaviria reportando la sintonía a esta hora desde el barrio Manrique Las Granjas, escuchando la mejor Radio 1, la de 1, 93.9. Gloria García reportando la sintonía hasta ahora desde Bello, sectores, barrio obrero, escuchando la 1 de los Paisas. Buenos días, Gabo, que Dios te bendiga, amén, y a ti también. 8 de la mañana con 32 minutos en Radio 1, la de 1, 93.9. En este ambiente campesino, montañero y muy antioqueño, los estamos saludando. Ya venimos en Radio 1, la de 1, con el resumen informativo a esta hora de la mañana. Venimos también en un momento en la 1 de los Paisas, con servicios sociales, con loterías y también con el horóscopo. No se muevan, que en Radio 1, la de 1, 93.9, ya regresamos.
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0: Ya tenemos las 8 de la mañana con 39, 8:39 minutos en las en las mañanas de uno de Radio 1, la de 1, 93.9. ¿A dónde baja Fabio con Marcela? Es que son amigos con derechos, ya 7 años. Y tirando ruana detrás de las piedras para pegar el tiringuistinguis.
6: Amigos con derechos no existen, ¿no? Son solo calentones que no quieren nada en serio.
0: 7 años, y les pregunta uno, ya ustedes son novios, se casaron, se van a casar. No, somos amigos con derechos. Pegando la tiringuistinguis con la ruana tendida en el suelo allá detrás de la piedra de los gallinazos.
6: 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Son solo calentones que no quieren nada en serio.
0: Reporte de la sintonía, pero primero una información de la salud a esta hora de la mañana. ¡Hey, pilas pues, amigo! Usted que ya pasó de los 40 años de edad, ¿cómo está usted de la próstata? ¡Ja! Póngase a descuidarse y verá que le sale dando una pendejada por ahí bien grande. Hombres que se han descuidado por problemas de próstata, por no poderle cuidar la próstata después de los 40 años. Cuando dan un diagnóstico le dicen, ¡ay, tiene cáncer de próstata! ¡Ojo con eso! Atención, señores que ya pasaron de los 40 años de edad, cuide de su salud. Después de los 40 años de edad, la próstata empieza a mostrar su desgaste. Y es allí donde hay que empezar a prevenir, a cuidar, que esta no se enferme. Prevenga el cáncer de la próstata, ojo con eso. Miles de hombres sufren hoy de cáncer de próstata y eso por no cuidar o por no pararle bolas a la próstata después de los 40 años de edad. Ojo a los siguientes síntomas: dolor o ardor al momento de orinar, dolor o ardor al momento de eyacular en la relación sexual, necesidad urgente de orinar. Se levanta 2 o 3 o más veces en la noche a orinar. Ojo, eso puede ser la próstata. Orina y siente como que no ha desocupado completamente la vejiga. Eso puede ser la próstata. Goteo involuntario puede ser la próstata. Dolor en los testículos en la parte pélvica o parte baja de la espalda puede ser la próstata. Hombre, el chorro o la potencia al orinar no es muy fuerte, es muy débil. Puede ser la próstata. Usted de los que tiene que apretar el estómago y hacer fuerza para poder orinar, puede ser la próstata. Pérdida de la potencia sexual también puede ser la próstata, porque una buena potencia sexual radica en la buena salud de la próstata. 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A ver los que me reportan la sintonía a esta hora de la mañana. 314-49-39-93-9. Patricia Vargas reporta la sintonía a esta hora de la mañana. Pedro Ortega dice, buenos días Radio 1, la de 1, 93.9. De verdad, la alegría más grande que siento en cada despertar es escuchar en las mañanas los momentos de fe, esperanza y reflexión en Radio 1, la de 1. Y la energía que el Gabo Jaramillo le mete a cada mañana. Le digo, pues, que si uno se levanta aburrido, Ahí tiene para alegrarse con ese tipo. Gracias, mijito. Dios lo bendiga. Mi Dios le pague por las flores. Reporte de la sintonía hasta hora de la mañana. 314-4939-939. Jonathan Rodríguez reporta la sintonía desde el sector de Cauces de Oriente, ahí arriba en Buenos Aires, escuchando Radio 1, la de uno. Marina Vanegas reportando la sintonía hasta ahora desde el sector de Prado Centro, aquí en Michaza, vendiendo el tinto, los cigarrillos y los confites, y escuchando Radio 1, la de uno. A ver, Daniel Roldán, reportando la sintonía a esta hora de la mañana, desde la Plaza de la Mayoritaria, escuchando la 1 de los paisas, Radio 1, la de 1, 93.9, hora del resumen informativo. A ver, por aquí, ¿quién me...? Ah, por aquí, es que... ¿Qué es lo que dicen por aquí? Hola, buenos días, para un servicio social, Deison Vanegas. Ah, se perdió un perrito, hombre, se perdió un perrito el 7 de octubre, por ahí por los lados de Confama, las Ballenitas, hombre, en Copacabana. A ver qué es lo que dice el servicio social. Este perrito es como que, ¿eso qué raza es? ¿Un labrador o qué raza es? Ah, no, es un criollo. Es claritico así, de color beige, se llama Patricio. Un perrito criollo de color beige claro, hocico negrito, orejas caídas. Muy noble y juguetón. Llevaba pechera de color turquesa. Es de una niña que está muy triste, hombre. Ayúdenos a traerlo a casa. Este perrito se perdió, repito, por el sector de Copacabana, por el sector de las Ballenitas. Quien de pronto haya visto un perrito con estas mismas características por ahí como perdido, puede comunicarse al siguiente número telefónico, 300-521-6226. Escriba ese número de WhatsApp, 300-521-6256, o al 319-683-6246. 319-683-6246. Hecho el servicio. A ver el guapo, ¿qué dice?
5: Gabito, buenos días, les habla el careguapo. Subile, te lo dice el guapito. Yo solamente espero que Dios y María Santísima me abran los ojos para colocar Radio 1, la de 1, para que me dé fuerzas y energías, como me las da Dios y María Santísima. Los quiere mucho el careguapo, y subile, te lo dice el guapito.
0: Amén, panita, Dios te bendiga, papi, la Virgen te acompañe. ¿Qué dicen por el audio acá? ¿Aló?
7: Buenos días, yo me llamo Carmen.
0: Yo me llamo Cumbia.
7: Estoy muy enfermita, tengo 94 años y mi hijo no ha podido conseguir un dicho trabajo.
0: Bueno, mi amor, mándeme el servicio social para que su hijo pueda conseguir empleo. Mándemelo escrito. Si ofrece un muchacho de tantos años para trabajar en tal cosa, quien le pueda, se llama fulano de tal... sabe hacer esto y aquello, quien le pueda brindar la oportunidad de empleo puede comunicarse con él al WhatsApp de Radio 1, al WhatsApp tal, para pasarlo por acá por Radio 1, la de 1 93.9. voy hasta ahora con el resumen informativo en las mañanas de 1 de Radio 1, la de 1 93.9. resumen de qué fue lo que pasó, aconteció y sucedió en Medellín, el Valle de la Aburrá y Antioquia, mientras que todos estábamos durmiendo.
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0: Atención, resumen informativo a esta hora en Radio 1, la de 1.93.9. Atención, estas fueron las noticias más importantes en la emisión de nuestro programa del día de hoy. Comenzamos a esta hora en las calles de Medellín con nuestro compañero corresponsal y periodista de Noticias RCN, del canal RCN, nuestra tele, Juan Fernando Tavares, quien nos tiene información sobre la emergencia que se presentó por las fuertes lluvias en consideración con los estragos que causó la creciente de la quebrada La Iguana, sobre todo en el sector del Pesebre, Blanquizal y La Iguana. Juan Fernando, buenos días. El último balance que se da es de cuántos damnificados, cuántas personas afectadas. Buenos días. Adelante para Radio 1, la de 1.93.9.
1: Hola, pues el panorama es lluvioso. Continúa lloviendo en esta y en prácticamente todas las comunas de la ciudad de Medellín. Estamos en la comuna 7, sector de La Iguaná, y quiero mostrarles la quebrada que generó esta emergencia, sobre todo en la margen derecha, las señales del paso arrasador del agua, cómo quedaron esas zonas de vegetación, lo que alcanza a que ustedes, televidentes, dimensionen la creciente y que causó estragos, sobre todo en este sector donde se encontramos en la margen izquierda. Este parquecito infantil quedó prácticamente bajo toneladas de tierra, de lodo. Durante el fin de semana, la propia comunidad, con apoyo de la alcaldía, realizó el lavado de fachadas, el retiro de algunos de los enseres que se salvaron, porque muchos fueron arrastrados por la creciente. La alcaldía de Medellín acaba de entregar un nuevo parte, ha subido el número de personas damnificadas, son 413 familias, 1067 personas, y uno de los habitantes del sector se ha convertido prácticamente en líder de la comunidad. Jonathan, buenos días. Fue realmente caótica esa jornada del viernes anterior. Nos dice que en las viviendas que vemos a la derecha, las que nos muestra nuestro camarógrafo, el agua alcanzaba hasta 1, incluso 2 metros de altura. Buenos días.
2: Buenos días. Sí, el agua subió aproximadamente 1.70 en este sector. Todos los negocios que está mostrando en la cámara, las casas, todos los primeros pisos fueron afectados. Hay familias que perdieron absolutamente todo. Estamos acá trabajando con la comunidad, todas las personas de la comunidad ayudamos a mermar como el pantano. Todavía tenemos lodo, pantano acá en el parque, pero gracias a Dios lo que son las viviendas ya han mermado mucho el tema del lodo.
1: Muchísimas gracias, Jonathan. 2.900 ayudas humanitarias ha entregado la alcaldía. El alcalde encargado, Manuel Villa, ha estado presente en esta zona coordinando la atención de estas personas y se anuncia que harán evaluaciones en otros sectores de la ciudad, sobre todo en zonas veredales del corregimiento de San Cristóbal, aquí muy cerca de donde nos encontramos. Con estas imágenes en directo desde la comuna 7, sector La Iguaná, y hacemos un llamado a las comunidades para que no arrojen basuras a las quebradas. Esto potencia aún más el riesgo de desastres. Buenos días.
0: Gracias, Juan, por la información para Radio 1, la de 1.93.9 en la ciudad de Medellín. Oiga, hablemos en este momento sobre una locución que hizo o una pronunciación que hizo el presidente de la República, el doctor Abelardo de las Friella, sobre el decreto que regula las protestas en la ciudad, en el territorio nacional. Mi estimado Felipe Arias, ¿de qué se trata? Adelante con informaciones.
3: Vamos a hablar ahora del presidente de la República, que anoche durante la locución presidencial habló sobre el nuevo decreto que regula las protestas y con el que quiere evitar bloqueos.
4: He dado instrucciones claras para que las autoridades coordinen con los organizadores y las autoridades territoriales las medidas necesarias de movilidad, prevención, atención de emergencias y protección de las personas. La fuerza pública deberá actuar con legalidad, necesidad y proporcionalidad. La prioridad es cuidar la vida, prevenir la violencia y permitir que la jornada transcurra en paz. Y también quiero ser claro y contundente en esto. La protesta no autoriza agredir a otros ciudadanos. La protesta no autoriza destruir bienes, amenazar a trabajadores, ni impedir el acceso de ambulancias y servicios de emergencia.
0: 8:52 en las mañanas de uno de Radio 1, la de 1.93.9. Resumen informativo a esta hora en Radio 1, la de 1.93.9. Atención, atención, oído pueblo, resumen informativo. Líder social de Itagüí es la víctima fatal en balacera que se presentó en la avenida La Playa la semana anterior. Estaba comprando regalos para los niños de su comuna. Atención que se siguen adelantando las investigaciones sobre la balacera registrada en pleno centro de la ciudad de Medellín. Las autoridades confirmaron que una de las dos personas fallecidas en el hecho no era un delincuente, sino un reconocido líder social. Se trata de Juan Esteban Urana Cano, de 36 años de edad, presidente de la Junta de Acción Comunal del barrio Artex. Es del municipio de Itagüí, quien falleció tras ser impactado de manera accidental en medio del intercambio de disparos, como quien dice, por una bala perdida. Lamentablemente, el hombre estaba en el lugar equivocado a la hora equivocada y una bala perdida acabó con su vida. 8:53 en las mañanas de uno de Radio 1, la de 1.93.9. Atención, resumen informativo. Oído pueblo que investigan homicidio de líder comunitario en Puerto Berrío, departamento de Antioquia.
5: Desembuche pues, desembuche.
0: Atención que un líder comunitario identificado como Luis Albeiro Cernenao, de 57 años de edad, fue asesinado en el municipio de Puerto Berrío, Magdalena Medio antioqueño, en hechos ocurridos el domingo 11 de octubre. De acuerdo con información preliminar de las autoridades, la víctima habría sido atacada con arma de fuego en medio de un hurto. El presunto agresor también resultó herido por impacto de bala cuando intentaba huir del lugar. Resumen informativo hasta ahora en Radio 1, la de 1.93.9. Atención, pare bolas, pare oreja. 9 muertos y 35 heridos. Dejan hasta ahora el balance de accidentes de tránsito producto del puente festivo en Antioquia. Atención, 9 personas han muerto y otras 35 resultaron lesionadas en 27 siniestros viales registrados durante el puente festivo en Antioquia. Así lo informó la Secretaría de Tránsito y Transporte de la Policía Nacional, que reportó la movilización de 1.334.435 vehículos entre ingresos y salidas del departamento. Resumen informativo hasta ahora en Radio 1, la de 1, 93.9.
5: Bueno, a tomar tinto pues.
0: Atención que la muerte de un ciudadano costarricense de 27 años y las 25 agresiones con arma blanca que recibió un ciudadano australiano hacen parte del balance preliminar entregado por las autoridades tras la realización del Festival de Música Electrónica ACDC Colombia en Medellín. El primer caso corresponde a un ciudadano costarricense de 27 años que tras asistir al evento presentó dificultades para respirar al interior de las instalaciones de la unidad deportiva Atanasio Girardot. De acuerdo con información entregada por la Policía Metropolitana del Valle del Aburrá, el hombre fue trasladado a un centro hospitalario para recibir atención médica inmediata. Sin embargo, según el reporte preliminar, el ciudadano habría ingresado sin signos vitales. El segundo caso es el de un ciudadano australiano de 46 años de edad que fue atacado en 25 oportunidades con arma blanca. Le pegaron 25 puñaladas luego de asistir al festival ACDC Colombia. De acuerdo con el reporte policial, el caso fue conocido a las 4:40 de la madrugada del día de ayer, de ayer domingo, luego de que una llamada a la línea de emergencias 123 alertara sobre una persona lesionada en la diagonal 75A con la calle 33B. Cuando la patrulla llegó al lugar, encontró al extranjero herido. Según informaciones recopiladas por las autoridades, un testigo manifestó que al parecer el hombre habría sido arrojado desde un vehículo. Por ahora no se cuenta con una descripción del automotor ni se ha establecido quiénes se movilizaban en él. 25 puñaladas le pegaron y se salvó el muchacho, quedó vivo, gracias a Dios. 8:55 en Radio 1, la de 1, 93.9. Ya venimos en Radio 1, la de 1, ¿con qué? Con el horóscopo. No se muevan que ya regresamos.
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4: Ya tenemos las 8 de la mañana, 58 minutos. En las mañanas de uno de Radio 1, la de uno, 93.9. Hora de finalizar las mañanas de uno con las predicciones de los astros, el horóscopo en Radio 1, la de 1, 93.9. Comenzamos con los regidos por el signo de Leo. Leo, mucha atención. Hoy martes 13 estarás frustrado durante algunos momentos del día por no encontrar inspiración. A este inconveniente se suman tensiones hogareñas. Respira profundo y pide al cielo el discernimiento y la sabiduría para hacer siempre lo correcto. En la parte económica, mi estimado Leo, habilidad para tener una perspectiva amplia y para realizar el trabajo eficazmente son claves para progresar económicamente. Seguimos a esta hora con los regidos por el signo de Géminis. Géminis, mucha atención a lo que dice el horóscopo para el día de hoy. Tu entorno familiar te apoyará mucho en este momento en las decisiones que tomes y te sentirás seguro para realizar cambios. En la parte económica todavía tienes que vencer ciertos obstáculos en el trabajo. Cuida tus pertenencias de cerca porque estás propenso a perderlas, Géminis. Continuamos con los regidos por el signo de Tauro. Tauro, mucha atención al horóscopo para el día de hoy en Radio 1, la de 1. Tauro, el día de hoy llegará un desconocido que traerá buenas noticias. Prepárate porque tu vida dará un giro inesperado. En la parte económica te has equivocado tanto, ahora estás pagando esas consecuencias al borde de la pobreza. Cumple con los compromisos. Ordénate en la parte laboral y en los negocios. Deja de estar prestando tanto dinero para comprar cosas que no necesitas simplemente por lujo y por gusto, por capricho. En el amor, mi estimado Tauro, mira, deja de luchar contra lo que quieres en la vida. Hay un nuevo amor tocando la puerta de tu corazón y también hay un viejo amor queriendo regresar a tu vida. Es hora de darte una nueva oportunidad. Esta vez será distinto. Seguimos a esta hora con los regidos por el signo de Acuario. Acuario, mucha atención. El día de hoy será una jornada de buenos momentos junto a seres queridos. Pero procura no escuchar consejos durante la tarde. En la parte económica, utiliza tus sentimientos como energía para alcanzar cada meta que te propongas. Reconoce tus potencialidades y debilidades. En la parte amorosa, tu incapacidad para tener en cuenta los sentimientos ajenos puede llevarte a enamorarte de una persona que está siempre pendiente de qué haces, cómo te mueves. No te preocupes tanto por lo que pasa, eres un signo de libertad. Seguimos con los regidos por el signo de Cáncer. Cáncer, mucha atención a lo que dice el horóscopo para el día de hoy en Radio 1, la de 1. Cáncer, una gran sorpresa. Un amigo comprará billetes para un espectáculo o boletas que hace mucho tiempo deseabas ver. En la parte económica no te muestres hermético con tu pareja o tu familia respecto a tus problemas y preocupaciones económicas. Sé sincero con ellos. Virgo, atención Virgo. Hoy las tensiones que impedirán durante la mañana desaparecerán por la noche porque estarás en buena compañía. En la parte económica, los compañeros de trabajo te pueden ayudar mucho más de lo que tú crees a solucionar ese problema económico que te aqueja. Seguimos con los regidos por el signo de Capricornio. Capricornio, mucha atención. Hoy será un día que vivirás con intensidad. Tendrás momentos muy difíciles, pero saldrás de los problemas con facilidad. En la parte económica, implementar metodología de trabajo aumentará la productividad. No abuses de las facilidades para los negocios. Actúa con cautela y responsabilidad. Seguimos con Aries. Aries, te atreverás a realizar una locura que te saldrá redonda, pero que no se te haga costumbre, porque no siempre será así. En la parte económica se te reconocerá por tus capacidades y no por tus ideas. Así que ponte a trabajar si quieres hacer carrera. Seguimos con los regidos por el signo de Piscis. Piscis, hoy caen las murallas que parecían inexpugnables. Algo nuevo te entusiasma y te quita la energía. Toma todos los recaudos necesarios. En la parte económica tendrás un golpe de suerte en juego de azar que te dejará muy bien posicionado. Económicamente no lo arruines e inviértelo. Continuamos a esta hora en Radio 1, la de 1.93.9, con los regidos por el signo de Sagitario. Atención, Sagitario. Hoy, durante todo este día, encontrarás con una gran inspiración y creatividad que te permitirá aportar nuevas ideas a tus proyectos en la parte económica. Aprovecha este día para negociar tu contrato, puesto que en este momento tienes una gran capacidad de diálogo. Seguimos con los regidos por el signo de Libra. Libra, atención. En la medida que apliques todo tu empeño, lograrás revertir tu dolencia. Sigue los consejos de tu médico, cuídate de resfríos. En la parte económica, lo que consigas será el resultado del esfuerzo, pues la fortuna no se presentará por un golpe de suerte. Ten mucha paciencia y esfuérzate. Escorpión, atención, que hoy pasarás un momento de desconsuelo debido a una toma de posición demasiado fuerte de tu pareja. Pide consejos de tus amigos. En la parte económica, tus proyectos avanzarán a paso lento pero firme. No intentes apresurar los ritmos de las cosas porque arruinarás absolutamente todo. Seguimos a esta hora con los regidos por el signo de Acuario. Acuario, ten siempre presente que eres un signo de libertad y como tal, debes de comportarte. No te ates ni te pongas a cadenas tú mismo a personas, lugares y situaciones. De esta manera finalizamos con las mañanas de uno en Radio 1, la de 1, 93.9. Yo soy su amigo de siempre, el Gabo Jaramillo. Que Dios siempre les bendiga. Gracias siempre por la sintonía. Gracias, gracias, gracias. Siempre por la sintonía en Radio 1, la de 1, 93.9. 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
2: Hey, tenemos las 9:19 en Radio 1, la de 1.93.9. 9:19 en Radio 1, la de 1.93.9. Saludo para toda la gente. Oiga, qué mañana tan fría, ¿no? Que caerá de agua tan berraca. El de ayer no ha parado de llover. Ha estado llueva, que llueva y llueva, que llueva. Gracias a Dios, hay agüita para mi gente también. 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
2: 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Son las 9:22. Son las mañanas de uno en Radio 1, la de 1.93.9. ¿Qué tal? Buenos días. Ya le puso la chaquetica, el buzo, el saco, las botas pantaneras, saque el paraguas. Bendito sea mi Dios, qué forma de llover, hágame el bendito favor.
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2: Un vallenato y un popular en ra ra ra ra ra ra ra ra ra ra ra ra ra ra ra ra Radio 1, la de 1, 93.9. Yo soy su amigo de siempre, el Gabo Carabillo. ¡Ay, ay! De verdad que los quiero con el corazón. Hey, permítame saludar a esta hora de la mañana a todos los amigos constructores, los amigos albañiles, los que trabajan la ingeniería rusa, que Dios los bendiga. También los que trabajan la electricidad, la carpintería, la mampostería, los que enchapan. A los electricistas, buenos días, a Dios los bendiga. A los que camellan la obra blanca, ¿cómo amanecen, muchachos y muchachas? Son las 9:34 a.m. en Radio 1, la de 1.93.9. Los que están vaciando plancha, buenos días, muchachos. ¿De tarreros o de paleros? Aunque en muchas partes ya lo que hacen es enviar los carros esos grandotototes. Que con una manguera vacian todo lo que tiene que ver con la losa o con la plancha. A todos, saludo muy especial, ve, en la parte de la mecánica, a todos los mecánicos de carros y de motos, a los latoneros, buenos días, a los amigos y amigas en los almacenes de repuestos o para vehículos, para carros o para motos, que Dios siempre me les bendiga. Hasta Radio 1, la de 1, 93.9, y antes de irme con reporte de la sintonía hasta hora de la mañana, les pregunto cuántos momentos íntimos has perdido ya, cuántos más vas a dejar pasar. 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Oyentes que reportan la sintonía 314-4939-939. A ver qué me dicen a esta hora de la mañana de los oyentes de 314-4939-939. Gloria Higuita, mami, buenos días.
3: Mi Gabo, buenos días, bendiciones, que Dios te bendiga a ti. Amén. Y a todos los oyentes.
2: Amén, mi amor.
3: Soy Gloria, el barrio Juan 23, y por donde pasa uno, se escucha Radio 1, la 93.9. Subile,
2: pues. Y cuando usted le digan que escucho mucho, usted dice Radio 1, la de 1. A ver, comunicaciones, Mary desde Tames, y dice buen día. Mi Radio 1, la de 1. Yubisay dice, no dijo cáncer en el horóscopo. Claro que sí dije cáncer en el horóscopo. Beatriz Arboleda reporta la sintonía. Beatriz dice que ¿por qué leímos en el horóscopo a Leo de primera, mi amor? Porque eso no lleva un orden. Depende cómo los astros envíen el horóscopo, así mismo se los entregamos nosotros. Comunicaciones, aló, buenos días, ¿con quién tenemos el gusto?
4: Gabo, buenos días. Dios me lo bendiga.
2: Amén, y a vos también.
4: Su familia.
2: Amén, amén.
4: Gabo, sintonizando desde la Terminal Norte. Móvil 5231 de autobuses El Poblado, Luis Ateortúa.
2: ¡Epa!
4: Para saludar a Sebastián, el de la 22 de Conmetropol.
2: De una.
4: También a Calienticos, a la Chiqui, Doña Mari y a Pinocho. Gabo, Gabo.
2: Estás corriendo tinto allá.
4: Disquito.
2: ¿Cuál le gusta?
4: De Darío Gómez. Vida de mi vida.
2: Listo.
4: Gabo, por donde pasa uno se escucha Radio 1, la mejor de Antioquia, Colombia y el mundo. Gabo, Gabo, subile, subile, subile.
2: Así es que es papito. Radio 1, la de 1.93.9. Johnny Cardona, Cardona, buenos días, papi. Bienvenido a Radio 1, la de 1. Subile, subile.
5: Sí, buenos días, Radio 1. Cuando pasa uno, siempre escucho Radio 1. Le saluda Johnny Alex Cardona de la Esperanza Amarilla. A ver si me dan un saludito a mi hermana Noranisa Cardona y Yoselina Gil de Santa Bárbara. Que le recuerdo mucho, que está cayendo mucha agua. Feliz día, Radio 1. Cuídense mucho, que la vida nos acompañe.
2: Agua como un berraco, por Dios bendito. 9:38 minutos, 9:38 minutos. Aló, buenos días, es Radio 1, la de 1, ¿con quién?
6: Muy buenos días. Habla María del municipio de Tameses, Antioquia.
2: Dios, mija.
6: Dios los bendiga para felicitarlos por tan maravillosa reflexión que nos dan día a día. Una reflexión que deja tanta enseñanza. A mí me deja muchas enseñanzas.
2: Amén,
6: y
2: mi amor.
6: Las aplico para mi vida. Gabo, ¿qué se escucha? Radio 1, la de 1, pero subile, subile, Gabo, subile.
2: Subile, subile, mami, gracias siempre por escuchar a Radio 1, la de 1, 93.9. Y a propósito de mensaje de reflexión, ojo a lo que les manda decir Dios Padre Todopoderoso a esta hora de la mañana en Radio 1, la de 1, por Radio 1, la de 1. Dios te manda decir el día de hoy que aunque estés pasando por momentos difíciles, recuerda que esos mismos vientos que están tratando de derrotarte son los mismos vientos que Dios del cielo va a usar para levantarte, para llevarte a una nueva y mejor etapa en tu vida. Levanta tu ánimo, dale vida a tu esperanza y a tu fe, porque los mejores días de tu vida están por llegar. Recuerda siempre en tu corazón que Dios es quien da la victoria, por eso nunca pierdas la fe de que todo va a mejorar. 9:40, faltan 20 para 10 de la mañana en Radio 1, la de 1, 93.9.
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2: ¡Ey! Son las 9 de la mañana. Con 44 minutos en Radio 1, la de 1.93.9. ¿Qué me dicen los barrios?
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2: Hey, reportan la sintonía hasta ahora. Dice, hola, buenos días. Para reportar la sintonía acá conectados con Radio 1, la de 1. Para enviar un saludo a Junior, al Johan o al Joan. Acá, trabajando la construcción, ay, al enano, un saludo muy especial de parte de Radio 1, la de 1.93.9. ¡Ey, Jenny Barra!
4: Hola, Cabo, Jenny Barra reportando sintonía. Por donde pasa uno se escucha radio, ¿no, Cabo? ¿Me puedes saludar a mi esposo Sandro Rego, que trabaja en La Rusa, él trabaja en construcción? Por donde pasa uno se escucha Radio 1, Jenny Barra reportando sintonía.
2: Listo, Jenny, Dios te bendiga, la Virgen te acompañe, Permítame, a esta hora le doy paso a nuestro gran amigo, el doctor Rodolfo Lara, del Centro Médico y Terapias Alternativas, José Celestino Muti. Doctor, se me fue. Ya venimos con el doctor Rodolfo Lara en Radio 1, la de 1.93.9, para hablarles de salud en Radio 1, la de 1. ¡Súbile! ¡Buenos días para todos! Oiga, está la canción que le gusta a Javiercito, bendito sea mi Dios. ¿De qué le acordará, dirá Javier? De mí te olvidarás, pero no es lo que hicimos, mami.
5: ¿Qué tal, mis amigos? Se saluda Alex Manga. ¿Qué escucho mucho? Radio 1, la de 1.
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1: 9 de la mañana, 50 minutos, faltan 10 para las 10 de la mañana en Radio 1, la de 1, 93.9. A ver qué me dice de los barrios.
2: En el poblado, en Vigado y Sabaneta, que escucha mucho, Radio 1,
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1: Voy hasta ahora con nuestro gran amigo, el doctor Rodolfo Lara, del Centro Médico y Terapias Alternativas José Celestino Mutis. 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
1: 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Son las 9:53 minutos en las mañanas de uno de Radio 1, la de 1.93.9. Aquí está Grupo Firme, Amor Factura.

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3: 10 de la mañana con 18 minutos en Radio 1, la de 1.93.9.
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5: Ay, caracoles de colores que del mar andan nadando, se arruman por montón por las olas que van llegando y van pasando los caracoles. Oiga, usted que se levantó medio aburrido el día de hoy, medio aburrido, triptongo. Y usted de los que dice, no, es que a mí nada se me da, Dios se olvidó de mí. Dios no se ha olvidado de usted. Usted preocúpese por hacer lo posible, por agradarle a Dios Padre Todopoderoso, que Dios se encarga de lo imposible. Todo sucede en un tiempo perfecto, en el tiempo perfecto de Dios Padre Todopoderoso. ¿O usted quiere que la bendición le llegue a medias? ¿No? ¿Sí o no que no? ¿Usted quiere que la bendición le llegue completita? Créame que Dios ha visto su vida. Dios conoce sus sueños, sus proyectos, ilusiones, metas y propósitos. Dios conoce sus dificultades, sus problemas, carencias, escasez. Dios conoce todas tus batallas. Dios está contigo. Él te abrirá las puertas y los caminos y te dará su bendición y será tan grande que superará todo aquello que siempre has pedido. No pierda la fe, que cuando creemos que Dios nos ha abandonado, cuando no notamos casi la presencia de Dios en nuestra vida, es cuando Dios está obrando en silencio. Y en cualquier momento te va a sorprender. No deje de creer en Dios Padre Todopoderoso. 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Esta es la 1 de los paisas. Hey, Flor Toro, antes de irme con el doctor Rodolfo Lara, buenos días.
6: Gabo, buenos días, ¿cómo amaneces? Que Dios me lo bendiga.
5: Amén, mi amor.
6: Reportó sintonía de acá de Robledo. 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
5: Subile, Rosita Montoya reporta la sintonía hasta ahora desde Manrique, siempre conectada con Radio 1, la de 1.
3: Y hacemos enlace hasta ahora con nuestro amigo, el doctor Rodolfo Lara, del Centro Médico y Terapias Alternativas José Celestino Butis, quien nos trae hasta ahora la información de la salud en Radio 1, la de 1, 93.9. 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
3: Gracias, doctor, por la información de la salud a esta hora de la mañana en Radio 1, la de 1, 93.9. Son las 10:23 minutos.

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1: En Radio 1, la de una, 1 y 1, un vallenato y un popular con Radio 1, la de 1, 93.9. Esta es la 1 de los paisas. Son las 10 de la mañana con 34 minutos, 10:34 minutos. En Radio 1, la de 1, 93.9. ¿Quiénes más andas nadando? ¿Y qué? Caracoles de colores que en el mar andan nadando y se rumban por montón por las olas que van llegando. ¡Ay, Freddy Peláez, buenos días!
2: ¡Jao, jao! Muy buenos días, mijo. Mucho frío, pero gracias a Dios nos cayó agüita, hermano. Ave María. ¡Jao, jao! Hazme un favor. Me saluda a Isa y a todos mis amigos locutores. Me hace un favor y me coloca en el disco Amor de Taberna y Diana. Muchas gracias y que tengan un feliz día para todos.
1: Diana, Dios me decía. Con mucho gusto, papito. Dios te bendiga. La Virgen te acompañe. Gracias siempre por escuchar a Radio 1, la de 1, 93.9. A ver qué más reporta la sintonía. 314-4939-939. Johnny Guita, Johnny y Guita. Reportando la sintonía hasta ahora. Buenos días. Los escucho aquí en el sector del Obelisco por el estadio. ¡Qué joya! ¡Qué goce de emisora! Gracias por existir, Radio 1, la de 1, 93.9. Son las 10 de la mañana con 34 minutos. En Radio 1, la de 1, 93.9. Buenos días.

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3: Hay caracoles de colores que del mar andan nadando y se arruman por montón por las olas que van llegando y van pasando los caracoles, porque los caracoles son de colores. Caracoles de colores que en el mar andan nadando y se arruman por montón por las olas que van llegando. Hey, quiero saber los barrios que están conectados con la una de los paisas a esta hora. Al 314-49-39-93-9. Es el WhatsApp de Radio 1, la de 1, 93.9. Hey, pendientes que de aquí para adelante es que se vienen todos los regalos, hijueperra. Vean los que estamos engordando, vea, oiga, oiga. Véalo. Ya lo estamos engordando con todos los chistes para allá, ya, a ver. Mire cómo me está volviendo, ciérrele ahí el corral. Vienen los regalos del niño Dios para los oyentes de Radio 1, la de 1, 93.9. Oiga, se vienen una cantidad de sorpresas, regalos y mucho más. Para los oyentes de Radio 1, la de 1, 93.9. Fiestas, parrandas, regalos, novenas, aguinaldos. Ustedes no se imaginan cuánto se viene para ustedes. Comiencen desde ya a reportar la sintonía 314-49-39-93-9. Y me dice, Gabo, téngame en cuenta para la prima de diciembre. Gabo, téngame en cuenta para los regalos del niño Dios. Gabo, téngame en cuenta para un marranito medio siquiera. Gabo, téngame en cuenta para la cena navideña. Vayan empezando a mandar sus mensajes al WhatsApp de Radio 1, la de 1.93.9. Está la 1 de los paisa. 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Los dientes, que estén blanquitos, que estén parejitos, que estén completitos y que de pronto por allá el defecto en una muela o en un diente no vaya a causar un mal olor o un mal aliento. 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
3: Gracias, doctor. Muchas gracias. Ya retornamos con ustedes en Radio 1, la de 1.93.9. Hay una canción que me encanta y que dice: yo lo presentí. En poco tiempo tú quisieras terminar, Dios lo quiso así, entonces no hay problema, no voy a llorar.
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0: Ahí tenemos las 11 de la mañana con 11:21 minutos en Radio 1, la de 1, 93.9. Yo quiero que todos los oyentes de Radio 1, la de 1, me regalen una bulla. 11:22 minutos en Radio 1, la de 1, 93.9. Ole, ¿qué fue eso? Está sonando el teléfono. Suena dos veces. Suena tres veces. Mensaje de WhatsApp a esta hora en Radio 1, la de 1. Y es un mensaje que llega a esta hora desde el cielo. Un mensaje del cielo en Radio 1, la de 1, 93.9. Ey, a esta hora, usted que se me está como aburrido, triptongo, como con ganas de tirar la toalla. Esos días que uno se levanta como, ¡ay, huepuerca! Estoy que me voy de aquí, quién sabe para dónde, para otro país, para otro departamento, para otra ciudad, para empezar de cero y dejar los problemas atrás, me olvido de todo mundo. ¡No, señor! Hoy Dios del cielo te manda a decir que hay batallas que dan miedo y podemos pensar que nos van a destruir. Pero no es así, porque Dios las utilizará para darnos grandes bendiciones y hacernos más fuertes. Solo confía en Él y en su gran amor, porque siempre que darle, tienes que darle tanto poder a lo negativo, al pesimismo, a lo malo, porque no aprendes a darle poder mejor a lo bueno y bonito que te puede pasar y que te va a pasar, porque si tienes fe en Dios Padre Todopoderoso, te van a pasar grandes y maravillosas cosas. 11:23 minutos en Radio 1, la de 1. 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
0: Claro que sí, doctor, muchas gracias. Y ojo, pues, si no está viendo bien, que si está escuchando bien, para que aproveche esta gran promoción. Esta es Radio 1, la de 193.9. Es la 1 de los paisas. Desde ya, vamos a mitad de octubre. Estamos preguntándole a usted qué le va a pedir al niño Dios en diciembre, qué le está pidiendo el pelao. ¿Quiere la prima de diciembre, el aguinaldo? ¿Qué quiere? ¿Qué quiere? Ya casicito. Ya vengo con ustedes en Radio 1, la de 193.9. 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
1: Hola, me voy con oyentes a esta hora, 314-49-39-93.9, Judy Cataño. En Cabañitas, ¿cómo está mi amor? ¿Cómo amanece mi corazón?
2: Buenos días, familia Radio 1, reportando sintonía desde acá de Bello La Gabriela, a la mejor emisora de Radio 1, la de 1, por donde pasa uno se escucha Radio 1, la de 1, mil bendiciones para la familia Radio 1, Dios me lo bendiga.
1: Amén, mi amor.
2: Familia, pues con el dedito arriba.
1: Que Dios te bendiga, mi vida hermosa, gracias siempre por escuchar a Radio 1, la de 1, 93.9. Gracias siempre por escucharnos o por preferirnos, por tenernos en su radio, por escucharnos en su teléfono celular. En todas partes, escuchando la 1 de los paisas. Yo soy su amigo de siempre, el Gabo Jaramillo. De verdad que los quiero siempre con el corazón. Silvia de Jesús, buenos días.
3: Hola, ¿qué tal, Gabo? Mi nombre es Silvia Jaramillo, la hermana de María José y de Gloria Jaramillo. Y estoy por acá desde Bicentenario, en mi lugar de trabajo, reportando sintonía. Por donde pasa uno, se escucha Radio 1. Gabo, ténganme en cuenta para la prima de diciembre. Bendiciones.
1: Ah, mi amor, lo que se vienen son regalos. La prima de diciembre, la Guinaldo de diciembre, el traído para diciembre, el estren para diciembre, la cena para diciembre, el marrano para diciembre, la natilla, los buñuelos para diciembre, de todo. La parranda en la cuadra para diciembre, como solamente Radio 1, la de 1, 93.9, sabe hacerlo. Así que ustedes me van escribiendo de una vez al 314-49-39-93.9. ¿Qué es lo que quiere para usted y para la cuadra, mijo? Luis Carlos, buenos días.
4: Gabo, el Lubito presente, y todas sus veredas, su hermosa fetas boliviano, brotamos presentes y con los ánimos altos en Radio 1, la de 1.
1: Listo, mijo, Dios te bendiga. Andrés Restrepo, papi.
5: Gabo, para hacer un reporte de movilidad muy complejo.
1: ¿Qué pasó?
5: De Copacabana a Niquía, a la rotonda de Niquía. Llevo 1 hora 40 minutos y no he podido llegar. Muy complejo la situación cuando llueve.
1: Papi, ahí en Niquía llueve o no llueve, mijo, es el pan de cada día. El pan de cada día. Y nadie le pone mano a ese problema de movilidad y siempre es... Desde Girardot a Copacabana y empata con Bello. Beatriz Gaviria, ¿qué tal? Buenos días.
6: Buenos días, Radio 1, la de 1. Buenos días, Cabito, ¿cómo amaneciste?
1: Yo, mija.
6: Imagino que muy bien. Cabito, necesito que me hagas el gol, me pases un...
1: Cuéntelo.
6: Pues, un avisito.
1: Sí, cuente.
6: Es que necesito... Trabajaré en un oficio varios.
1: Mi vida, Beatriz, mándeme el servicio social, pero escrito. Me llamo fulana de tal, me estoy ofreciendo en este momento para camellar en oficios varios, sea hacer esto, sea hacer aquello. Quien me pueda dar la oportunidad de empleo me escribe a tal número telefónico. Mándemelo escrito, mi amor. Mándemelo escrito. A ver quién está por acá. ¡Ole! A ver quién está por el audio acá. No parece que haya nadie. Aló, buenos días, Radio 1, la de 1, ¿con quién? Y se arruman por montón por las olas que van llegando. Ya retornamos, ya regresamos con todos los oyentes en la 1 de los paisas. En Radio 1, la de 1. Ahí usted sabe que le gusta el vallenato, ¿cierto? Que el vallenato se escucha el bonito en Radio 1, la de 1. Pues pilles este, escuches este, soyes este.
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7: Ahí tenemos las 11 de la mañana, 48 minutos en Radio 1, la de 1.93.9. 11 de la mañana, 48 minutos a las 12 del mediodía. Llega en Radio 1, la de 1. Los vallenatos de 1. Estás en Radio 1, la de 1. Buenos días.
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0: Bueno, a esta hora tenemos un oyente. ¿Quién llama?
1: Sí, Sebastián.
0: Bueno, ¿y qué canción vas a pedir?
1: Irreemplazable de Pipe Peláez. 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
4: En Radio 1 son las 12:12.
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6: ¡Ey, sí, señor! Aquí comenzamos con los Vallenatos de Uno en Radio 1, la de 1, 93.9. En esta tarde lluviosa, tarde fría, venimos con los Vallenatos de Uno en Radio 1, la de 1, 93.9. Los Vallenatos de Uno. Yo soy su amigo de siempre, el Gabo Jaramillo. Y de verdad que los quiero, los amo siempre con el corazón.

0: parrandera en su cuadra, en su casa, en su empresa, en su unidad residencial? ¿O les gustaría mejor una parranda vallenata y popular? ¿Qué les gustaría más? ¿Qué les gustaría más? Parranda vallenata y popular para diciembre. Donde quiera que usted esté. ¿O quisieran fiesta parrandera? Ustedes me escriben o me envían notas de voz a través del WhatsApp de Radio 1, Radio 1, 93.9. Son las 12:14 minutos en Radio 1, Radio 1. Cambia el reloj 12:15 minutos en la 1 de los paisas. Aquí estamos con todos ustedes, disfrutando de este día especial y maravilloso, de este día sensacional. ¿Qué me dicen los barrios de Medellín y el Valle de la Burrá de Antioquia?
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0: Dame más, dame más, dame más, dame más.
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0: Regálame otro, regálame otro, otro, otro, otro, otro, otro.
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0: Que escucho mucho, Radio 1, la de 1, 93.9. Y comenzamos los vallenatos de 1 en Radio 1, la de 1, 93.9. Con un par de canciones que me encantan y que me fascinan. Una la hace el cacique de la Junta de Diomedes Díaz a título de amor. La otra la hace nada más y nada menos que el morenazo Miguel Morales. No puedo vivir sin ti, que yo no puedo vivir sin ti. ¿Por qué me mata la soledad? Estos son los vallenatos de 1 en Radio 1, la de 1, 93.9. Ya vengo con todos los reportes de la sintonía. 314-49-39-93.9. 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
2: Estos son los vallenatos de uno en Radio 1, la de 1.93.9. Los vallenatos de uno en Radio 1, la de uno, niño. Oiga, ¿qué quieren para diciembre? ¿Qué quieren para diciembre? Parranda vallenata y popular en su cuadra, casa, empresa, unidades residenciales. ¿O quieren fiesta parrandera con Radio 1, la de 1.93.9? Ustedes escogen, niño, entre gustos no hay disgustos. ¡Ey, dame barrios, dame barrios!
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2: Reporte de la sintonía hasta ahora en la 1 de los paisas, 314-49-39-93-9. Freddy Peláez en Envigado, papi.
4: Jabo, yo cumpleaños el 26 de octubre. ¿Qué hace Radio 1 cuando se cumplen años? ¿Se llevan un cantante a la casa o qué? Cuéntame a ver. Buen día.
2: No, con el que cumple años y sale favorecido, pues le llamo la parranda con torta y todo. Tiene que inscribirse papito Javier Giraldo. Buenos días.
5: Gabo, reportando sintonía aquí en Copacabana. Gabo, ¿cómo va a haber tacos si hay un accidente? Vehículo volcado adelante, tierra agrupada.
2: Bendito sea mi Dios. El piso está mojado, señores conductores. Gracias, Javier. Así que maneje despacio, maneje despacio. Maneje los tiempos, papi.
6: Muy buenos días, familia Radio 1, Gabo, Gabo.
2: Yo, parcero.
6: Estamos en Rivedoya desde Guarne haciendo mi jardinería y guadañada. A ver si me tienen cuenta para el marranito, para la cuadra, para la cuadrita, si me hace el favor. Y a ver si me regala el temita de Solo Dios Sabe el Dolor de una Partida de Johnny Rivera y Por Qué Mi Dios de Embrujo Vallenato. Por donde se sube, solo se escucha Radio 1. ¡Subile, subile!
2: Cristina Ruiz, buenos días, mi amor. Me manda un audio de 15 minutos, mi vida. Eso duran 4 canciones, mi amor.
7: Me imagino que son muchísimos, sino que el niño se queda desesperando.
2: Ah, bueno, mi amor, usted cuando el niño se va a ir a estudiar me dice, Gabo, es que está el niño que se va a estudiar. A ver si me lo saluda a mí, al favor. Me dice antecito si verá mi amor.
8: Se acaba la vida.
2: A ver, comunicaciones a esta hora en la 1 de los paisas. Hola, ¿qué tal? Buenos días, Estela.
9: Hola, Radio 1, la de 1. Buenos días, mi nombre es Estela Carvajal, una fiel oyente de acá, de Estación Madera. Quería felicitarlos por tan bonito programa.
2: Gracias, amor.
9: Soy nueva oyente.
2: Venga, ¡ay, qué dicha!
9: Y estoy aquí en Medellín.
2: Me encanta, mi amor, me encanta.
9: Gabo, Gabo, para que me tengas en cuenta en todos los premios, por favor. Yo escucho Radio 1, la de 1.
2: Usted escucha Radio 1, la de 1.93.9, mi amor. ¡Subile, subile! Ahí vamos a recargar las baterías espirituales a esta hora en los vallenatos de 1 de Radio 1, la de 1.93.9. Mensaje del cielo a esta hora. Oiga, Dios le manda a decir que hay algo muy bonito en aprender a confiar en Dios Padre Todopoderoso, incluso cuando todavía no vemos lo que Él está haciendo en nuestra vida. Por eso quiero compartirte algo que llevo en el corazón. Un pensamiento de Dios Padre Todopoderoso. Y es que nunca dudes de que Dios siempre está preparando lo mejor para ti. Pero tú te empeñas en pedirle lo que tu capricho te dice. Hay que decirle a Dios Padre Todopoderoso, Señor, que se haga tu voluntad en mi vida. Dame lo que necesito, que eso bien tú lo sabes. Lo que yo quisiera es esto, esto, esto, esto y esto. Pero Señor, tú eres Dios. Tú eres el que sabe qué es lo que yo necesito. Por eso dame lo que tú sabes que me hace falta y que necesito. Y no permitas que lo que me llegue me aparte de ti, Señor. 12:25 minutos en Radio 1, la de 1.93.9. Esta es Radio 1, la de 1.93.9, la 1 de los paisas. Gracias. Miguel Morales dice: no puedo vivir sin ti, seguidamente. Los diablitos del vallenato dicen triqui, tri triqui, triqui, triqui, tri triqui, triqui, triqui, triqui, triqui, triqui, triqui. Llámame, escríbeme. 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
3: Ahí tenemos la 12:36 minutos en Radio 1, la de 1.93.9. No para de llover, no para de brisar, hombre. ¡Ave María, qué frío tan berraco! A las 12:36 minutos. Llegó la hora de hacer enlace en directo con nuestros compañeros de Noticias RCN, del canal RCN, nuestra tele, para contarle a todos los oyentes de cómo avanza Colombia y el mundo en materia de noticias. Aquí están los titulares en Radio 1, la de 1.
4: El Papa León XIV es sometido a esta hora a una intervención por un nódulo pulmonar. Especialistas de la Clínica Gemelli de Roma señalaron que se trata de una operación mínimamente invasiva.
5: A mi familia, a mi pueblo colombiano que nunca me dejó solo. Y estoy muy bendecido y muy orgulloso de estar hoy acá en Colombia.
6: Tras la solicitud que le hizo el presidente Abelardo de la Estrella, el soldado en retiro Henry Camargo fue trasladado desde Estados Unidos y permanece en la unidad de cuidados intensivos en el hospital militar a la espera de un trasplante debido a la fibrosis pulmonar que padece.
7: Nuevamente el paseo de la muerte con la comunidad Wayuu, un bebé. Padeció más de 20 horas para llegar a un centro médico mientras su mamá estaba en proceso de parto. Perdió la vida porque las autoridades de salud no llegaron a tiempo. Información en minutos en directo desde Riohacha.
8: 36 delincuentes son buscados en Santa Marta tras la fuga masiva del fin de semana que le costó el cargo al comandante de la policía de la ciudad. Uno de los fugados es alias Mongolo, integrante de las autodefensas de la Sierra Nevada.
9: Delicada situación en pleno vuelo. Un dron pasó a escasos metros de un avión de Air Europe que despegaba desde el aeropuerto de Río Negro, el cual le presta los servicios a la ciudad de Medellín. En Noticias RCN tenemos los audios de la tripulación del vuelo inmiscuido en este incidente.
10: Más de 400 familias reciben apoyo de la alcaldía de Medellín tras la inundación causada por el desbordamiento de la quebrada La Iguana. Estamos con la comunidad.
11: Detenida aquí en la ciudad de Barranquilla, una mujer vinculada a los ataques de las últimas horas contra dos dragoneantes del IMPEC. La mujer tiene relación con la banda delincuencial Los Pepes.
12: Sigue el arremetido de las disidencias de las FARC en Cauca. Esta mañana fue atacada la estación de policía de Silvia. No se reportaron heridos.
13: Semana clave para la discusión del presupuesto general en el Congreso de la República y uno de los puntos álgidos, la propuesta para reducir los recursos a la JEP. Era lo que vinimos. Habló con la senadora del Centro Democrático, María Clara Posada, quien respalda la iniciativa, y Mauricio Toro, representante a la Cámara por Alianza Verde, quien apoya a la JEP. Ya nos vemos.
14: En deportes del colombiano, Kevin Vivero se consolida como el máximo goleador de la Liga Brasileña con 21 conquistas. Yasser Asprilla también anotó con Girona y seguiremos, por supuesto, a nuestros jugadores de la selección en la jornada de hoy de Champions.
15: Shakira terminó su residencia en Madrid por todo lo alto. La barranquillera no solo tuvo invitados de lujo, sino que confirmó por qué es una de las grandes estrellas del mundo. Sus cifras lo demuestran. Se las cuento en la información del entretenimiento.
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3: Ahí tenemos las 12:41 minutos en Radio 1, la de 1, 93.9. Seguimos con los vallenatos de 1 a esta hora en Radio 1, la de 1. Ahí la gente de Moravia se escucha Radio 1, la de 1, ¿o no?
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3: Llega a esta hora el recordado Rafael Orozco, relicario de besos. Seguidamente llega Daniel Calderón con los gigantes del vallenato. Me parte el corazón. 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
1: 1:14. Buenas, buenas. Por acá me les uno en esta tarde, martes 13. Un poco de frito, pero con toda, llega a acompañarlos. Isa, la de la risa. ¿Cómo me les va, mis oyentes? ¿Ya almorzaron en este almuerzo espectacular de vallenato con Radio 1, la de uno? Y también con mucha información, porque iniciamos otra hora disfrutando de estos vallenatos que me encantan. Y con la buena información, porque hoy la Unomóvil se encuentra en las calles. Así como escucharon, Ave María, ¿qué está pasando? ¿Quién está? ¿Quién nos acompaña? Pues mi compañero Oscar Zapata, de RCN, está en la Unomóvil de Radio 1. Contame, a ver, ¿qué estás haciendo en este momento? Me imagino que ya almorzó. Pero si usted está en la calle, es porque le va a traer unos chismecitos a los oyentes. Hoy estamos en ¿qué? En una caravana. Bienvenido a Radio 1.
2: Sí, señora Isa, el saludo muy especial para ti y para todos los oyentes de Radio 1 93.9, Radio 1, la de 1. Estamos por acá en la caravana Nequi, por acá en el sector de La Floresta. Información para todos nuestros tenderos, para todas esas personas que tienen sus emprendimientos o que hacen por ahí sus ventas, pues la app de negocio Nequi llega para resolverles muchas complicaciones que de pronto tienen. ¿Cómo pueden, por ejemplo, descargar la aplicación? Ya les voy a contar, pero les voy a contar una de las cosas. ¿Qué es y para qué sirve Nequi Negocios? Pues Nequi Negocios es una aplicación desarrollada en alianza con Wompi, pensada para que cualquier persona con un negocio o emprendimiento, como les mencionaba, pues pueda ofrecerle a sus clientes más medios de pago de forma rápida, sencilla y sin enredos. ¿Cuál es uno de los beneficios que tiene esta aplicación? Pues que si uno tiene un celular Android con NFC, pues puede convertir su celular en un datáfono para recibir pagos con tarjetas débito y crédito de Visa o Mastercard nacionales o internacionales. Para registrarse en la app de Nequi Negocios hay que cumplir con los siguientes requisitos: ser una persona natural, contar con cédula de ciudadanía o cédula de extranjería colombiana o permiso de protección temporal, el famoso PPT, tener Nequi activo y a nuestro nombre, tener un celular que sea Android o iOS, iniciar el registro como desde la app de Nequi de siempre y aceptar los términos y condiciones para usarla, descargar la app de Nequi Negocios y finalizar el proceso de registro aceptando los términos y condiciones para el uso de las funcionalidades de pago de Wompi. También cumplir con las políticas de vinculación de Nequi Negocios. La gente, cuando descarga esta aplicación, cuando ya realiza su primera transacción, por así decirlo, su primera venta, se pregunta: ¿me dan un comprobante o qué pasa si necesito un comprobante físico? Pues cuando uno recibe pagos a través de Nequi Negocios, nos llega un correo con el comprobante de la venta y al cliente con el comprobante de pago, los cuales, en caso de que uno lo necesite, pues lo puede imprimir como comprobantes oficiales de las transacciones. De igual manera, dentro de la aplicación de Nequi Negocios, pues se puede consultar el comprobante virtual de las ventas y compartirlo. Ahorita le voy a seguir dando más información, Isa, de toda esta app de Nequi Negocios, preguntas, dudas que le surgen a la gente y a esas personas que tienen sus emprendimientos, y aquí se las vamos a resolver en esta caravana de Nequi, desde el sector de La Floresta, con Radio 1, la de 1.93.9.
1: Muchísimas gracias. Esto se escucha muy chévere, o sea, para todos los tenderos, para que si tienen dudas e inquietudes puedan acercarse también a estas caravanas con nuestros amigos de Nequi y Oscar y Radio 1, la de 1, que están, mejor dicho, resolviéndole todas las dudas. Seguimos almorzando, seguimos con vallenato. Por acá llegan Los Inquietos. Ay, Nelson Velázquez, recuérdame. Y también por acá Los Pechichones. Me vieron llorando mientras almorzamos en este vallenato que me encanta. Nos encanta todito. Disfrútelo, pues.
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1: Vallenato de Uno en Radio 1, la de 1.93.9. Mientras almorzamos, mientras corremos a la carrerita de camellar, juiciosito, llegan los niños de estudiar. Ya comenzaron, ya nos sacaron las vacaciones. Seguimos disfrutando de estos vallenatos que nos encantan. Muchos oyentes dejándonos por acá el mensaje, pero también la Unomóvil en las calles. Sigue también mi compañero Oscar con Neki, que regresa este año con toda. Bueno, Oscar, síganos antojando cómo en este momento todos los que tienen negocios se pueden acercar, ¿cierto? Pueden salir de todas estas dudas para que sigan descargando Neki, o qué es lo que tienen que hacer en este momento.
2: Así es, Isa, seguimos brindándoles toda la información con Radio 1, la de 1.93.9. Estamos desde el sector de La Floresta, despejando las dudas para todas esas personas que tienen sus negocios o sus emprendimientos y que quieren agilizar el tema de las ventas. Ya les explicamos ahorita cómo era el proceso de registro en la app de Neki Negocios, cuáles eran los requisitos. Y ya les voy a comentar, por ejemplo, una de las dudas, o varias de las dudas que las personas tienen cuando ya tienen pues esta aplicación de Neki Negocios. Una, por ejemplo, es: ¿la plata llega a mi Neki? La respuesta es sí. Todo lo que se cobre con Neki Negocios llega directamente al Neki de siempre. Si es por QR, llega de inmediato. Y si es por tarjeta o link, llega en máximo 2 días hábiles en un solo movimiento. La plata siempre queda en nuestro Neki, lista para usarla como queramos. Otra duda, por ejemplo, es la siguiente: ¿puedo recibir el pago de mis ventas en otro banco? No, tu app de Neki Negocios está asociada directamente a tu Neki personal, por lo cual no es posible pues que se reciba el pago de las ventas en otro banco. ¿Me puedo registrar con el NIT de mi negocio o a nombre de una persona jurídica? No, la app de Neki Negocios está asociada directamente a nuestro Neki personal y por el momento no es posible crear una cuenta Neki con NIT. Otra pregunta, por ejemplo: ¿cuánto tiempo se demora en llegar el QR físico para que las personas puedan agilizar el tema de sus pagos? Si tienes un punto físico, puedes solicitar tu QR negocios físico para tenerlo siempre visible. El tiempo de entrega pues depende del lugar donde la persona esté y se puede tardar hasta 15 días hábiles. Pero lo importante es que mientras llega ese QR físico, pues se puede usar el QR digital para recibir pagos sin problema. Ahorita seguimos despejando algunas de las dudas que tienen esas personas que tienen negocios, emprendimientos. Aquí toda la información con la caravana Neki desde el sector de La Floresta y con Radio 1, la de 1.93.9.
1: Muchísimas gracias por esta buena información para toda la familia de Radio 1. Ya saben, para que no dejen pasar la oportunidad. Llega por acá Otto Sergio. ¡Ay, jue madre! Con señora. Y si no peleamos, linda Naldo Barrera. Oiga, mientras almorzamos con estos vallenaticos en Radio 1, la de 1.
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3: La hora con Mieltertos y con Radio 1, 2 de la tarde, con 6 minutos.
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1: Me encanta un vallenato popular en esta tarde. Ya se tomó el cafecito. Cuando uno almuerza a esta hora, uno se toma un café bien delicioso. O se pega la mecateadita. Después del almuerzo no falta el dulcecito. Y si no, pilas, porque en las calles se va a poder usted encontrar el onomóvil de Radio 1, la de 1, para todos los tenderos, para todos los que nos estén escuchando. Y se dan la pasadita porque se van a encontrar con mi compañero Oscar, que nos sigue hombre antojando de todo lo que estamos viendo en estas caravanas de Nequi. Cuente pues, muchachón.
2: Isa, seguimos por acá, por el sector de la Floresta, con toda la información de la caravana Nequi. El día de hoy estamos pues con Nequi Negocios, una aplicación que, como los contaba ahorita, pues es desarrollada en alianza con Wompi, pensada para que cualquier persona con un negocio o emprendimiento físico digital pueda ofrecerle a sus clientes medios de pago más rápidos, sencillos y sin enredos. Otra de las preguntas que le surge a las personas cuando ya tienen esta app es: ¿cuál es el monto máximo de pagos con tarjeta? Pues les contamos que por ahora el valor máximo por cada pago que reciban con tarjeta es de 250,000 pesos. Este es un límite definido por Wompi por seguridad y actualmente no se puede modificar. Sin embargo, también se puede cobrar al cliente con un link de pago y recibir transacciones hasta por 2,500,000. Cobrar con un link de pago es muy fácil. Se genera el link desde la aplicación de Nequi Negocios y se lo mandas a tu cliente. Allí el cliente puede pues poner los datos de su tarjeta, pagar estando desde el negocio o desde cualquier otro lugar, y hay que tener presente que al momento de cobrar con los links de pago, los clientes pueden pagarte más fácil, más rápido, desde su celular o computador, con sus cuentas de Nequi, Bancolombia u otros bancos, a través de PSE o usando tarjetas Visa, Mastercard o American Express. ¿Cuál es otra de las dudas que le surge a las personas? Si no uso frecuentemente el pago con tarjeta, ¿me bloquean el servicio? No, no existe ningún mínimo de uso ni se va a bloquear la función por no usarla. No hay mensualidades, no hay cobros por inactividad y pues las personas lo pueden usar cuando lo necesiten. Ahorita seguimos despejando dudas, nosotros seguimos por acá por el sector de la Floresta, por ahí están las chicas de la caravana Nequi dando también toda la información, y con Radio 1, la de 1.93.9.
1: Muchísimas gracias, compañero, por toda esta buena información, para que los oyentes aprovechen, se den la pasadita, o si tiene alguna duda me la escribe por el WhatsApp, que ahorita volvemos con Oscar, que nos tiene más información acerca de estas caravanas Nequi.

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0: qué pasa el tiempo. Ay, jue madre, vallenato, Ave María, de Radio 1, la de 1.93.9. Y muchas preguntas. Ajá, pues, Oscar, por acá me están preguntando los oyentes que exactamente en qué parte de la Floresta se encuentra el automóvil de Radio 1 y que si las chicas le pueden brindar toda la asesoría explicándoles cómo pueden descargar la aplicación de Nequi.
1: Isa, bueno, estamos por ahí a una cuadrita de lo que es la estación Floresta del metro. Por ahí están nuestras chicas de la caravana Nequi recorriendo varios negocios, también ofreciéndole la información a todos los tenderos, a todas esas personas que tienen sus emprendimientos y que hacen sus ventas, pues también para asesorarlos de la mejor manera. Ahorita estábamos diciendo que hay unas dudas que les surgen mucho a las personas al momento de tener su app de Nequi. Por ejemplo, una de esas dudas es ¿dónde veo el detalle de mis ventas? Pues en la app de Nequi Negocios, en la pestaña Transacciones, se puede ver el detalle de cada pago que uno recibe, filtrarlo por el método de pago y la fecha, y adicionalmente, Wompi, diario y semanalmente, nos envía un correo electrónico con un reporte de pagos que se recibieron. Recuerden que en la app de Nequi, de siempre, pues vamos a ver el abono que nos entra en el pago total de las ventas máximo en 2 días hábiles y que los pagos que se reciben a través de QR Negocios pues llegan inmediatamente. Otra de las preguntas es la siguiente: ¿dónde veo si llegó el dinero? Pues el abono final lo vamos a poder ver en la app de Nequi de siempre, y en la app de Nequi Negocios pues se puede hacer el seguimiento al estado de cada venta. Esa es parte de la información, parte de esas dudas que le surgen mucho a esos tenderos, a esos emprendedores que tienen por ahí sus negocios y que hacen sus ventas y que ya tienen la app de Nequi Negocios. Nosotros seguimos por acá, por la estación Floresta, con la caravana Nequi, nuestras chicas de la caravana también informándole a toda la comunidad, a todos esos tenderos del sector, con Radio 1, la de 1.93.9, Isa.
0: Muchísimas gracias. Oiga, todo súper claro para que los oyentes ya saben entonces si se puedan acercar. Se dan la pasadita en esta tarde, martes, un poquito fría. So cargue buzo, no saque excusa, pues, para que salga y resuelva todas las dudas e inquietudes que tenga pues acerca de esta caravana Nequi. Y por supuesto, con Radio 1, la de 1.
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1: Así es, un vallenato, un popular en Radio 1, la de 1. Oiga, muchachos, qué buena tarde. Gracias a todos los oyentes que nos siguen acompañando. Por acá me dicen, Isa, ya nos tomamos el café. Qué rico, qué delicia, Ave María, por Dios. Aunque da más ganas como de comer cosas heladas. Y me les uno. Yo soy de esas que cuando está lloviendo o cuando hace frío, más me provoca tener o comer helado. Ave María, cosa berraca. No nos podemos quejar. Estamos necesitando mucha agüita, que esto, Isa, que bendito que nos llueve. Y cuando llueve renegamos, ¿no, señores? Pao, pao. Lo que sí le digo es que mi compañero Oscar, aprovechen, todavía nos sigue acompañando, todavía está en la floresta con estas caravanas de Nequi para todos los oyentes, para que se acerquen, para que salgan de la duda, inquietud. Oscar, ¿hasta qué hora vamos a estar allá en la floresta y los oyentes que necesitan para descargar la aplicación?
2: Isa, vamos a estar por acá, por el sector de la floresta, aproximadamente hasta las 5 de la tarde. Por ahí están las chicas de la caravana Nequi, por el lado de la canalización, estación floresta del metro, por si de pronto los emprendedores, los tenderos tienen alguna duda en cuanto a la app de Nequi Negocios, pues se acerquen, que por ahí están las chicas de la caravana Nequi, ya saben, por ahí por el lado de la canalización, y para que les despejen todas esas dudas que de pronto puedan tener. ¿Qué es la app de negocios en Nequi? Como lo estábamos mencionando desde un inicio, es una aplicación desarrollada en alianza con Wompi. ¿Cuál es uno de esos beneficios que tiene la app de Nequi? Pues que si uno tiene un celular Android con NFC, pues se puede convertir el celular en un datáfono para recibir pagos con tarjetas de débito y crédito de Visa o Mastercard. Otra de las preguntas, otra de las dudas que les surgen por ahí a los tenderos, a los emprendedores. Si no tengo datos ni Wi-Fi, ¿funciona para que paguen por ahí por la app de Nequi Negocios? Pues si se quiere usar la app de Nequi Negocios para crear un nuevo link de pago, recibir un pago con tarjetas físicas o consultar el estado de las ventas, pues hay que tener conexión a internet, Isa y oyentes, para que la aplicación pueda funcionar. Sin embargo, si uno ya generó el QR Negocios o uno tiene por ahí los links de pago guardados, pues se puede compartir con los clientes y ellos pueden pagarnos, aunque el celular no tenga conexión en ese momento, pero cuando uno vuelva a tener conexión a internet, pues se puede revisar el estado de los pagos que uno ya recibió. Ya saben, por acá estamos despejando las dudas. Las chicas de la caravana Nequi están por ahí por el sector de la canalización, estación floresta del metro. Y ya saben, para que se acerquen, despejen sus dudas y reciban más información acerca de la app Nequi Negocios, Isa.
1: Muchísimas gracias, compañero. Ahí está pues la invitación para que los oyentes aprovechen. Ahí nos han resolvido algunas dudas e inquietudes que se nos van presentando, ¿cierto? Como en el transcurso. Y bueno, pendientes, porque Ave María, ya vengo por acá con oyentes que a través del WhatsApp de la emisora nos siguen dejando. Isa, anótame, yo quiero participar. Quiero estar ahí pendiente descargando la aplicación, porque muchas sorpresas se van a llevar ustedes. Todito el que tenga la aplicación descargada en la App Store o en la Play Store, colocan RC en el radio.
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1: Ahí tenemos las 3 de la tarde con 27 minutos. Son las 3 de la tarde, 27 minutos en Radio 1, la de 1, 93.9. 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
1: Oiga, ¿sabe qué le estamos preguntando el día de hoy? ¿Usted cómo quiere disfrutar el fin de año allá en casita? ¿De Radio 1, la de 1.93.9 le lleve una parranda vallenata y popular? ¿O le lleve una parranda parrandera, valga la redundancia? Una parranda, por ejemplo así,

0: Una parranda vallenata que suene así. En su barrio, en su casa, en su empresa, en su unidad residencial.
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0: Una parranda vallenata y popular así. Acompañada de carnita, claro, de marrano también y de natilla y buñuelos. Quiere una parranda vallenata y popular en su barrio, en su casa, en su cuadra, en su empresa, en su unidad residencial. ¿A qué volviste, amor perdido? Ya te cansaste de vagar. ¿A qué has venido? Una parranda vallenata y popular que suene así. Suena sabroso, ¿sí o no? Ahí en la cuadra en el fin de año. Tres noches han pasado y yo lo mismo. Una parranda vallenata y popular que suene así. ¿O quiere una parranda bien parrandera también que suene así? Que suene así. Que suene así. Que suene así. Ustedes me dicen, me dicen, ¿cómo quieren la parranda de fin de año? ¿Vallenata y parrandera? ¿O parrandera y tropical? Me cuentan 314-4939-939, porque miren ya lo que le estamos engordando, carajo. A los como están de rechoncho ya. No les puede arrimar uno ni siquiera porque ahí mismo le mandan el mordisco. ¡Ya, niño! ¡Ya, ya, ya! Ahí tenemos las 3 de la tarde, 30 minutos. 3 de la tarde, 30 minutos en Radio 1, la de 1, 93.9. A ver los oyentes que reportan a sintonía 314-49-39-93-9. A ver qué dice por acá Samuelito.
2: Seguro tengan ustedes muy buena tarde. Para comunicarles... Por acá se encontraron los documentos de la señora...
0: Panita, mándemelo escrito, en el favor. Escrito para poder repetirlo bastante. Hola, ¿qué tal, Edgar?
3: Gabo, buenas tardes. Aquí escuchando la mejor emisora de este planeta. Radio 1 de 1. Por donde no pasa, no escuchen no Radio 1 de 1. Esta nomás para que me apunte para la fiesta que yo cumplo año el 31 de octubre, el Día de los Niños, para que me traiga la... y hacer la fiesta aquí en la casa. Yo escucho Radio 1, la de 1. Por donde no pasa, escucho Radio 1, la de 1. Subile, subile, Gabo.
0: Pásele.
3: Yo escucho Radio 1, la mejor.
0: Pásele la furrusca, papi. A ver, Marta Lucía, ¿qué dice? Hola, buenas tardes, me saludan, estoy de cumpleaños. Soy Marta del barrio El Socorro de San Javier.

0: Hey, to you. A ver quién más está por el audio acá. Hola, ¿qué tal? Buenas tardes.
1: Gabo, buenas tardes.
0: ¿Qué, parcero?
1: Con Giovanni Ortiz, reportando sintonía desde acá, la obra Poblado Manuela. Un saludito ahí para nosotros acá, que acá vemos varios que los escuchamos siempre todos los días.
0: Dios lo bendiga.
1: Esta novela me coloca el temita Jugué con su amor y Mal amor de Luis Alberto Posada, porfa.
0: ¡Ajue!
1: Subile, Checho, subile. Por donde pasa, escucho Radio 1.
0: Dios te bendiga, parita. Lili Vanegas.
2: Buenas tardes. Le habla Liliana Vanegas de San Antonio de Prado en el
0: ¿Qué es esa pereza, por favor, Lili?
2: Barrio Naranjito. Es tan amable, me pueden regalar la música parrandera en mi cuadro. Porque escucho Radio 1, porque me pone de todo y bien bueno.
0: Eso sí es bonito, mami. Me agrada que estabas allá y te viniste para el audio acá, mi amor.
3: Qué mensajes tan lindos.
0: Hola.
3: Y todos los días hay que darle gracias a Dios.
0: Gracias, mi amor, Dios te bendiga. Wendy Steven Torres Cabrera, reportando la sintonía hasta ahora, pidiendo el vallenato a pesar de todo. ¡Ay! Los diablitos del vallenato, Silvia de Jesús.
4: Isa, aquí laborando, haciendo crispeta, no se nota. Por donde pasa, no escucha ninguno. Isa, colócame por favor, no más palabras. Es que es un vallenato viejito, pero sabrosito.
0: Listo, mija, que Dios te bendiga, la Virgen te acompaña. Amén, mi amor. Rosa de Manrique reportando la sintonía. ¿Qué hubo, Rosita?
5: ¿Cómo estás?
0: Rosita, no se le entiende bien, mi amor. No se le entiende bien. A ver, por acá me dice, ¿dónde me pones? Si me hace el favor, cuéntame de ti. Vallenato de los gigantes del vallenato. Cuéntame de ti. Walter Varegas en Guayabal.
6: Gabo.
0: Yo, papi.
6: Radio 1, la de uno. Porque por donde pasa uno, Gabo, no escucha y no Radio 1, la de uno. Una cosa de locos, Gabo, una cosa de locos.
0: Amén.
6: Feliz tarde. Ay. Para todos los oyentes.
0: No me le pegue al perro. Son las 3 de la tarde con 33 minutos en Radio 1, la de 1, 93.9. 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
2: Esto es lo más reciente de Johnny Rivera. ¡Qué palazo! ¡Qué tracaparazo! Se llama Perdóname. Johnny Rivera, ¿cómo es que dice?
3: ¡Qué berraquera de canción!

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3: Ya terminó, bien pueda coja ahí. Siéntese, siéntelo. Siéntelo, pues, a ver, hombre. Si la vida fuera estable todo el tiempo, yo no bebería ni malgastaría la plata. Oiga,
4: oh, quedé sudando.
3: Mi estimada Isa Porras.
4: Vea, ese café que usted me dio.
3: Quiero hacerle una pregunta.
4: ¿Pregunta?
3: Si yo a usted le diera la oportunidad de disfrutar del fin de año con una parranda vallenata o una parranda. Una parranda vallenata y popular, lógicamente acompañada de asaíto, marranito, carnita, natilla, buñuelos, regalos, niños, bicicletas, una cantidad de cosas. Y una parranda tropical y parrandera, ¿usted qué escoge? La parranda vallenata podría ser así, en su casa, en su cuadra, en su empresa, unidad residencial, donde usted la necesite, por decir algo. La parranda vallenata de fin de año se la ganó Isabel Porras. Y entonces van los DJs, los artistas del vallenato y la música popular, a tocar todo lo mejor del vallenato y la música popular del fin de año. Porque del fin de año no solamente baila, también se chupa.
4: Bueno, estamos hablando, esa es una.
3: ¿Cómo?
4: La otra es parranda.
3: Espere, esto es un modelo. La parranda vallenata y popular. La parranda vallenata y popular. Fin de año con vallenato y popular. O le voy a escoger entre una parranda tropical y parrandera. Que le puede sonar así. Le puede sonar así. O así también. O le puede sonar así. ¿Usted por cuál se va?
4: Pues a mí que me gusta tanto el baile, yo amo mucho el vallenato, el popular, pero todo el año lo puedo escuchar.
3: ¡Uy, usted es mi pichurria!
4: Pero...
3: No, no, así no.
4: Pero me...
3: No, tiene que decir vallenato popular.
4: ¡Gabo! ¿Y si yo quiero escoger la parranda?
3: No, porque entonces esa le va a decir marrano.
4: ¿Va a decir marrano?
3: Sí, claro.
4: A la tres, marrano y popular.
3: Vamos a ver qué dicen los oyentes, de cómo les gustaría la parranda vallenata y popular. O parrandera y tropical.
4: No, esa está muy buena.
3: María Londoño en Belén, San Bernardo, mi amor. Por acá no le recibimos llamadas. Únicamente notas de voz a la tía de Isa.
4: Tía
3: a ver
4: mía.
3: Qué dicen por acá. Hola, ¿qué tal?
5: Yo quiero popular y parrandera.
3: No.
4: Se lo
3: popular y vallenato o parrandera y tropical. Tiene que decir una de las dos. Pero esta me sacó un pedacito de una y un pedacito de la otra. Me sacó la cola del marrano con la trompa. Hágame el bendito favor. Ay, de básquet, mi amor.
5: Gabo, hola, feliz tarde. Reportando sintonía aquí a Robledo del Pesebre. Ay, de básquet, yo los bendiga. Feliz tarde. Para que me coloque la canción de los Diablitos, viejo amor.
3: No le entendí nada, mi amor. ¿Cómo fue que qué?
5: Gabo, hola, feliz tarde. Yo me amo. Sintonía aquí de Robledo del Pesebre y de Vázquez. Yo los bendiga, feliz tarde. Para que me coloque la canción de los Diablitos, viejo amor.
3: Listo, mi amor. Dios te bendiga, la Virgen te acompañe, mi corazón. Gracias por la sintonía. ¿Qué horas son? 3 de la tarde, 51 minutos.
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3: ¡Dolor! ¡Mamacita!
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1: ¡Ay! Si la vida fuera, me encanta, jue madre, tomarnos a esta hora un cafecito. Y si la vida fuera así, tan fácil, cierto, Ave María, nadie sufriría. Pero lo que sí le digo una cosa es que sigan pendientes. ¡Gabo! ¡Ay! ¡Vea! Síganme. Ave María, acaba de aparecer esos niños cuando van al, cuando están en el colegio o en el jardín, que va la mamá por ellos al final, que ponen todos contentos. Así está también nuestro compañero Oscar Zapata. Ya vamos finalizando, Oscar. Muchos oyentes preguntando, hombre, qué rico que han podido ir allá a la caravana de Nequi, que se han encontrado con las chicas, que los han asesorado. De pronto tenemos a alguien que nos cuente, un asesor. ¿Hasta cuándo van estas caravanas? Bienvenido nuevamente a Radio 1.
2: Isa, estamos por acá en el sector de La Floresta, todavía con la caravana Nequi, Radio 1, la de 1.93.9, y por acá estamos con Miguel Cano, él es gestor comercial de Nequi, él nos va a brindar más información acerca de lo que tienen que saber los oyentes, los tenderos, los emprendedores de esta nueva aplicación de app Nequi Negocios. Miguel, adelante.
3: Hola, muy buenas tardes a todos, mi nombre es Miguel Cano, soy gestor comercial de Nequi. Pues el día de hoy estamos en una campaña callejando con Nequi en el sector estadio y La Floresta. Estamos dando a conocer unas nuevas herramientas que tiene Nequi, ¿para qué? Para que los negocios le puedan ofrecer a sus clientes diferentes métodos de pago, ¿cierto? O sea, puedan recibir dinero de forma mucho más fácil y rápida. Una de ellas es el que normalmente conocemos en los negocios, que es el código QR, el cual les va a llegar totalmente gratis a la dirección que pongamos. Les puede llegar tanto en escarapelita como en el habladorcito de pasta que normalmente hemos visto en los negocios, y también lo van a poner lo van a tener de forma digital en su teléfono. Adicional a eso, van a poder cobrar con cualquier tipo de tarjeta desde su mismo celular, como si su teléfono fuera un datáfono. Y también van a poder generar pues como el link de pago para recibir pagos por internet o por PSE.
2: Listo, Isa, ya saben entonces, esa es la información. Las personas que de pronto tengan alguna duda, de pronto quieran saber más información, estamos por acá en el sector de La Floresta, aquí abajo de toda la estación Floresta, en el sector de el metro. Ya saben entonces, esta es la información con Radio 1, la de 1, la caravana de Nequi, Radio 1, la de 1.93.9, Isa.
1: Muchísimas gracias. Oiga, y esta fue la información para que los oyentes estén pendientes, que en cualquier momento podemos llegar a su barrio, cuadras,

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3: 4 de la tarde con 20 minutos en Radio 1, la de 1.
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0: Oiga, qué parche, mejor dicho, no se lo pueden perder con Radio 1, la de 1, así como mandando su notica de voz. Isa, yo me quiero, ah, que mi cuadra, que estén por acá arriba, por la vereda, donde sea, la llegamos. Pero quiero que me tengan la parranda, me encanta el vallenato, o yo prefiero, ah, es que yo digo que todo el año uno vallenato popular, se puede dar la pela también para escoger algo diferente, pienso yo. De pronto dice el oyente, no, Isa, yo amo el vallenato y el popular, eso es lo que me encanta a mí, no lo cambio por nada. Vamos a ver qué dicen los oyentes, hola.
1: Muy buenas tardes, Gabo, Isa, un saludito para ustedes. Excelente programación y me encanta porque todo lo van solucionando, todo lo van organizando. Dios me los bendiga. Luisa Montoya reportando sintonía. Pero me gusta mucho la parranda también. Popular y vallenato siempre se va a escuchar, pero tropical y parrandera.
0: Hay que esperar no. Un año.
1: Entonces me encanta
0: sí,
1: eso.
0: Sí, sí, sí.
1: Me voy por parranda y tropical. Dios
0: listo.
1: Me los bendiga.
0: Listo, mi Luisa. Ahí te mando ya que quedas participando. Listo. Gloris, hola.
2: Hola, Gaboisa. Me gustaría la parrandera y tropical. Y por donde pasa uno se escucha Radio 1, la de 1.93.9.
0: Listo, ahí queda participando. Sí, hola.
3: Buenas tardes, Radio 1. Me encanta que sea la parranda.
0: La parranda.
3: En mi barrio. Elsie Martínez de Caicedo.
0: Listo, corazón, Elsie, ya por acá también quedas participando. Ahí van llegando los oyentes. ¿Usted qué prefiere para diciembre, para cambiar, para variar?
4: Isa, buenas tardes. ¿Cómo estás? Isa, me gustaría parranda y tropical.
0: Listo, mi Lili.
4: Por donde anda uno es escuchar Radio 1, la de 1.
5: Radio 1, la de 1, subile, pues, Isa, bravo, que sea parrandera, y entre la parrandera que vaya incluido
0: el
5: caballero, el apachurrado, y ojalá con el combo de las estrellas, así de sencillo.
0: ¡Listo!
6: Isa, hola.
0: ¿Qué mami, Mari?
6: Me gustaría parranda y tropical.
0: Parranda
6: gracias.
0: Y tropical, la hijo de madre. Isa, buenas tardes. Por acá hay más cuido para... ¡Ay! Que les trajeron, para que bajen por ellos. Dios los bendiga, vea. Ahí nos están dejando más cuidito. Muchísimas gracias a todos los oyentes.
7: ¡Hola! Buenas tardes, Radio 1, la de 1. Soy María Isabel Osorio y quiero vallenato y parrandero. En el municipio de Itagüí, en el barrio El Rosario, en mi casita, para darles marrano a toda mi familia y a los amigos. Que te escuchan demasiado. Yo escucho Radio 1, la de 1.
0: Tan bella, Dios te bendiga.
8: Gabo, buenas tardes, Gabo. Con Arley Rodríguez, Gabo. ¿Cómo es que las 12:40 minutos, Gabo? Son las 2:45, Gabo. ¿Esas grabaciones de cuándo, hombre? Me dan los titulares.
0: Oiga, Arley, oiga, Gabo. ¿Sí vio lo que le dijo Marcelita? ¿Qué pasó? ¿Un choque?
9: Isa, hola, buenas tardes. Mira lo que acaba de suceder acá en la autopista Norte. Mero trancón norte-sur.
0: ¡Ay, juez madre! ¡Bendito mi Dios! ¡Ave María! A ver, yo veo quién más está por acá. No, Isa, lo que sea, con tal de que uno le gane es con mucho cariño, ¿verdad? Pero hay de pronto personas que les gusta más el vallenato y popular, por eso mandes una notica de voz sin pena.
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1: Así es, y nos vamos alistando porque ya llega el vacilón de la tarde de Radio 1, la de 1. Con noticias para todos los oyentes. Váyanse para el Instagram de arroba Radio 1 Medellín. Colocan radio el numerito 1 Medellín. Y se enteran de la noticia que tenemos de la hora. Ya vengo a contárselas de qué se trata. Pero los que ya tienen Instagram pueden ir a comentar. Dios mío santo, bendito mi Dios. Queda uno aterrado, ¿cierto? Es la primerita, la que está ahí fijada, la que se van a encontrar. Vayan y comenten que ya vengo por acá a contarles de qué se trata.

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3: En Radio 1 son las 5:12.
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2: Y a toda la familia de Radio 1, yo vengo a contarles, a seguirles informando de la noticia de el Papa. Oiga, ¿cómo comenzó esta enfermedad? Y para hacerles otras preguntitas, para que opinen a través del WhatsApp de la emisora, grábeselo de una vez, para los que son nuevos o usted que lo tiene por ahí guardadito, 314-49-39-939. ¿Qué pasó, Gabo? Cuéntelo a ver.
0: Oiga, hay mucha atención que, pues, la noticia mundial en este momento es lo que le acaban de descubrir al Papa León XIV. Luego de habérsele detectado por un tiempo un nódulo en un pulmón, supuestamente un nódulo, pues el Papa León XIV fue intervenido hoy a una cirugía para remover o tratar aquel nódulo. Pero luego de salir de cirugía, pues lo que se diagnostica es que el Papa León XIV tiene cáncer en un pulmón. De eso vendremos a hablarles, de los del parte médico que se dio, y de lo que dicen los diferentes portales a nivel mundial por de esta, que es la noticia, valga la redundancia, mundial para el día de hoy, martes 13 de octubre. El Papa León XIV, el máximo jerarca de la Iglesia Católica a nivel mundial, pues le ha sido detectado un cáncer. ¿Cómo creen ustedes que esto puede afectar a la Iglesia Católica en el mundo? Y a las demás iglesias también, porque es un papa de unir las diferentes religiones y es un papa de no tener de pronto exclusión por otros. Esperemos para contarle de esto y que sean ustedes los que puedan opinar a través del WhatsApp de Radio 1, La de 1, el 314-4939-939. ¿Cómo cree usted que esto puede afectar la religión católica a nivel mundial? Porque me imagino que el Papa va a necesitar de un tratamiento arduo. No sabemos si lo más posible es que esto venga acompañado de quimioterapias para poder recuperarlo. La magnitud de la gravedad del cáncer, de cómo esté avanzado, lo estaremos investigando en un momento para poder entregárselo de primera mano. Y estaremos contándole cuál será el tratamiento y cómo se irá a manejar la Iglesia Católica mientras que el Papa se somete a esto. Opinen a través del WhatsApp de Radio 1, La de 1. ¿Cómo cree usted que puede afectar esto que le ha sido detectado al Papa León XIV, un cáncer en un pulmón, a la Iglesia Católica a nivel mundial? No se muevan, que ya venimos para contárselos en Radio 1, La de 1, 93.9.
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1: 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Le presentamos la hora 5 de la tarde con 57 minutos.
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3: En Radio 1 son las 6:12.
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1: 6 de la tarde con 17 minutos. Y les contamos a todos los oyentes, a la familia de Radio 1, cómo sigue avanzando esta noticia. Para todos los que se conectan, ¿qué pasó, Isa? ¿Qué fue lo que pasó con el Papa? Pues les contamos cómo arrancó todo lo que empezó el martes 13 de agosto. Pues todo lo que sucedió en el Vaticano, que le vamos a contar acerca del Papa 14, que fue diagnosticado con cáncer pulmonar, un tipo de cáncer de pulmón.

0: exitosa y no se presentaron complicaciones. Luego de un breve periodo de observación, Robert Fries despertó en el área de observación y fue trasladado a su habitación de hospital. León XIV fue elegido líder espiritual, recordándole a todos los oyentes de la Iglesia Católica, en el segundo día de conclave, eso fue exactamente el 8 de mayo del año 2025, tras la muerte de Francisco. Desde el 2023 era cardenal y desde el 2015 obispo de Chicago en Perú. Ahí les vamos contando a todos los oyentes esta buena información para que estén un poquitico enterados. Ya venimos a informarles cómo fue que esto comenzó, cómo fue avanzando toda esta enfermedad, qué dijo el doctor, cómo se enteraron, para toda la familia de Radio 1, la de 1.
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